Oye, pero qué buena canción. Esta de Olivia Newton-John. Y por supuesto, arrancábamos el programa con el Carlos Whisper de George Michael. Que primero bueno, escuchábamos esa versión en larga duración de cuando George Michael estaba en el grupo One. Desde ahí. Y saltamos a Olivia Newton-John. Yo los quiero llevar ahora a que nos vayamos al año 1982, cuando estaba de moda Rita Lee. Esta versión se grabó en portugués para su país natal, Brasil, y también para toda Latinoamérica, Chile y el mundo en español. Ahora, a bailar todo el mundo. Esto se llama Lanza Perfumes.

En regresando a casa, te contamos que ya tenemos las 20 con 22 minutos. Vamos a escuchar el Spunk junto a Jimmy Bohorning a través de la radio. Por supuesto, Dinámica

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Jay-Z a través de la Radio Dinámica mientras regresamos a casa, cuando tenemos 25 minutos que nos separan de las 21 horas 9 de la noche. Estamos a esta hora junto a ustedes. Vamos a, sí, pues a ir ahora al grupo Enigma. ¿Se acuerdan de Enigma? Y este Sadness, que recuerdo. Regresando a casa hasta las 21 horas en Dinámica.

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el ritual de la banana para la presente edición de esto que se llama Lo que queda del día, donde analizamos básicamente lo que acontece, lo que nos aconteció durante la jornada del último día del mes de junio. ¿Me puede creer usted? ¿Se acuerda de Jeremy Venegas? Me recuerdo que estábamos aquí mismo, en el mismo estudio donde estamos, cuando fue blanco de puñaladas y fue asesinado. Bueno, el Tribunal Oral en lo Penal de Concepción dio a conocer el día de hoy la condena que los autores del homicidio de Jeremy Venegas deberán cumplir. Bueno, recordemos que el caso se remonta al año 2024, cuando los sujetos apuñalaron a la víctima y se desangró. Lo atacaron con armas blancas, provocando su muerte a raíz de las heridas sufridas. Bueno, se confirmó sus respectivas responsabilidades en el crimen y el tribunal penquista determinó las siguientes sanciones, para que usted lo sepa: a 3 años de libertad asistida, reitero, 3 años de libertad asistida especial. Y esto significa que los asesinos del joven lotino van a pasar 3 años bajo un régimen ligado a programas intensivos de actividades socioeducativas y además un programa de reinserción social. Esta condena fue confirmada en fallo unánime por el tribunal, que está encargado por la magistrada Natalia Espinosa, Paula Cruces y Jimena Israel. ¿Qué ocurre? El sistema al que fueron sentenciados y los que van a deber atenderse va a ser estructurado por el Servicio Nacional de Reinserción Social, y junto a este se decretó el comiso de las especies incautadas durante el procedimiento de este caso. Queremos señalar de que el fallo, a pesar de que hoy en día, ahora, son adultos, el momento que ocurrió el asesinato, donde ellos cometieron el delito, eran menores de edad. Entonces, se les cataloga con esa responsabilidad penal que les compete, que cuando fue el momento del asesinato, eran menores de edad. Por ende, sus penas van a ser en libertad asistida. Qué poco vale la vida de una persona.

0: chica que sigue con nosotros, por supuesto, a esta hora de lo que es nuestra jornada, mientras te vamos contando también la hora, por supuesto, para ti que estás ahí siempre con nosotros.
1: 21 horas, 6 minutos.
0: Un pescador fue encontrado en el sector de Constitución y se presume de que era el pescador que estaba desaparecido. ¿Qué más tenemos acá? Oye, hay una información que nos llega sobre un adolescente que fue asesinado y quemado por el robo de una bicicleta. A ver, ¿cómo es esto? La investigación comenzó luego de que la familia de Anthony denunciara su desaparición ante carabineros. Las diligencias permitieron revisar los registros de las cámaras de seguridad municipales, donde se detectó una camioneta blanca que circuló en el lugar y horario en que el joven fue visto por última vez. El prefecto de carabineros de la Aconcagua, coronel Mansur, explicó a la prensa que carabineros controla el vehículo de interés y lo traslada a las dependencias de la segunda comisaría de San Felipe, donde también tenía en su interior a los sujetos de interés que estábamos buscando. Una vez en dependencias policiales, ambos ocupantes del vehículo entregaron declaraciones que permitieron construir lo ocurrido, informó la fiscalía, que reconocieron haber asesinado a la víctima adolescente y lo quemaron, le quemaron su cuerpo. El fiscal del sistema de análisis criminales de San Felipe, Benjamín Santibáñez, detalló que al llegar a la segunda comisaría señala que él quiere decir todo lo que sabe y dónde está el cuerpo. Se le toma declaración a los dos adultos que andaban en la camioneta y se logra establecer que había un patrón que reunía las características precisamente del joven que había sido secuestrado el día 23 y lo quemaron. Va. Son las informaciones no buenas que lamentablemente nos toca contarle, de los detalles, de esas cositas que van ocurriendo. Ya, a ver, vamos a continuar con más canciones, con más música para ustedes que siempre nos acompañan a esta hora en la sintonía de nuestra radio Dinámica, que está siempre para ustedes.

propósito, que hoy día se celebra en nuestro país el Día del Bombero, ¿eh? Por eso mismo, por ende, tocamos esta canción de que el grupo Sexual Democracia, del álbum Buscando Chilenos 1, por allá por los 90, sacaba este himno, se transformó en un himno. Bomberos, chicos, buenos. A propósito, la Solange Jara me dice que le salude a su papá, que es mártir de bomberos, el señor José Jara Suazo, que por supuesto es mártir de los bomberos, y le envía el saludo la Solange a esta hora de la noche. Con hablan desde la dirección meteorológica de nuestro país, donde el día de la madrugada que ocurrió, que pasó, la madrugada de martes, se ha sentido la temperatura más baja de lo que va en el año acá en la región del Biobío, con 1.6 grados de temperatura. Y no se descarta que durante esta semana se sientan temperaturas más bajas aún. Es así como para la madrugada del domingo y madrugada del lunes de la próxima semana, está anunciando la Dirección Meteorológica de Chile que podríamos tener temperaturas desde hasta 0,6 grados. 8 horas, la más baja había sido por allá por el 20 de mayo, pero ahora ya estamos descendiendo

0: existe preocupación en distintos sectores del Biobío. Todo esto tiene que ver con la alta tasa de desempleo que existe en nuestra región. Bueno, es de acuerdo a las cifras que reveló la mañana de hoy el INE, el desempleo del Biobío alcanza un 9,8%, que es la cifra más alta a nivel nacional. El Biobío va liderando con la tasa de desempleo. Si bien es cierto que este número no supera los dos dígitos cuando se habla de desempleo femenino, cuyo indicativo alcanza el 11,3%, este sí alcanza los dos dígitos bajo este escenario. Desde la CPC Biobío, su presidente Álvaro Nonías indica que es muy mala y grave noticia que no se puede ignorar. Por lo anterior, el dirigente gremial apuntó a que se necesita destrabar la permisología que frena proyectos industriales que son claves para incentivar futuras iniciativas y generar incentivos directos a la contratación. Lo que pasa es que está proliferando en este minuto también mucho más el empleo informal, la informabilidad, que los empleos formales. Hay preocupación en el gobierno por las cifras del desempleo en el Biobío y es importante destrabar entonces aquella burocracia que existe en nuestro país, pues. Para el delegado presidencial del Biobío, Julio Anotibia, él comentó que es una cifra que nos preocupa. Recibimos la región con una cifra lamentable en materia de desempleo, pero mejorarlo no es algo que se pueda realizar de forma instantánea. La invitación es a las empresas para que vengan a invertir con confianza a la región y, por supuesto, ayuden a las personas que viven en esta misma. En este sentido, Álvaro Ananías de la CPC Biobío consideró que si el empleo no se crea por decreto, sino que es habilitando las condiciones para que el sector privado pueda volver a invertir con confianza y seguridad. El Biobío no puede quedarse atrás. Reactivar el dinamismo laboral en nuestra zona requiere hoy mismo de una alianza pública-privada que tiene que ser resolutiva sin burocracias. Se lo estaba contando, se lo estaba diciendo. Radio Dinámica a esta hora te acompaña con la programación de su jornada.
1: 21 horas, 23 minutos.
0: Cuando ya tenemos las 9 de la noche con 23 minutos. Está calle 13 con el electromovimiento.

0: La historia de Taxi, Ricardo Arjona, para esa canción. En el ámbito del Mundial de Fútbol FIFA 2026, recordemos de que ya se jugaron dos partidos el día de hoy con respecto a la eliminatoria de grupos para pasar a octavos de final, donde a primera hora, por supuesto, bueno, tuvimos el partido de Francia con Suecia, lo ganó Francia por una amplia victoria con goles de Mbappé. Así que lo ganó Francia. ¿Quién va a jugar el sábado con Paraguay? Mira, candidato ahí Francia, así que mete miedo Francia. Sí, pues, y bueno, a las 22 horas va a estar jugando México con Ecuador, eso dentro de 27 minutos más, y a primera hora, a eso de las 3 de la tarde, estaba jugó Noruega con Costa de Marfil, y lo ganó Noruega por 2-1 con gol de Haaland en el minuto 86. Eso sucede, por supuesto, y te lo vamos contando acá en la Radio Dinámica.
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0: Este es el sonido de López, Álvaro López, sí, el mismo de los Bunkers, para esa canción que se llama Me Voy. Cuando ya tenemos 14 minutos que nos separan de las 22 horas 10 de la noche, momento que llega el camino a la medianoche en la programación de la Radio Dinámica.
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1: Este es el sonido de Juanes, Juan Esteban Aristizábal de Colombia.
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1: Faltan 10 minutos que nos separan de las 22 horas, 10 de la noche. Yo los comienzo a dejar hasta aquí. Me despido de la edición del día de hoy correspondiente al día martes 30 de junio. Nos vamos a encontrar mañana recibiendo los primeros árboles de la tarde del 1 de julio. Ya viene Cristian Fontalba para acompañarles con el camino a la medianoche. Por mi parte, que tengan buenas noches.

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22 horas con 7 minutos, así compartimos la música hasta ahora aquí en El Camino a la Medianoche. En Dinámica, contigo te acompañamos en el 100.7 en esta noche fría de invierno 2026. Escuchamos a Bangles con La Llama Eterna.

Solamente 5 minutos ya nos van separando para que sean las 11 de la noche. La música, las canciones, aquí en Dinámica, por supuesto, en el día martes, cerrando el mes ya de junio. Y nosotros te entregamos esta música en el 100.7 y en el 101.3. Pasamos a escuchar a Chris Isaac a esta hora con Wicked Game, aquí en Dinámica.

El sonido de Cinderella, Nobody's Fool, a esta hora aquí en Dinámica. Son 23, las 23 horas con 8 minutos. Son las canciones que te entregamos a esta hora aquí en el 100.7 y 101.3. El camino a la medianoche en Dinámica.

La voz de Cyndi Lauper con True Colors a esta hora aquí en El Camino a la Medianoche en Dinámica 100.7 y 101.3.

Escuchamos a Radiohead con No Surprise a esta hora aquí en Dinámica. Son las 23 horas ya con 42. 11 de la noche. 11 de la noche con 43.

Y de esta forma, estimados oyentes, finaliza aquí El Camino a la Medianoche, con reflexiones, conversaciones y una agradable selección musical que regresa precisamente mañana, en este mismo punto del dial, en el 100.7, Dinámica, su estación favorita.

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Nos separan 11 minutos para que sea la medianoche, el resumen de noticias aquí en Dinámica. Como un balde de agua fría, calificó el abogado que representa a la madre del estudiante asesinado en Lota, la pena en libertad que deberán cumplir los tres asesinos condenados por homicidio simple del joven. Por esto, instaron al Congreso a modificar la ley de responsabilidad penal adolescente. Ciertamente no es lo que esperábamos, en este caso con esa frase del abogado creyente, es lo que dijo Roberto Quiñilén, y se refiere a la pena decretada para los culpables de asesinar a Jeremy Venegas, un estudiante de 17 años quien recibió 15 puñaladas en medio de una riña tras salir de clases en 2024. Esto, ya que los tres sentenciados, menores de edad al momento del crimen, cumplirán la pena de 3 años de libertad asistida especial que contempla un plan intensivo de actividades socioeducativas y de reinserción social, además de supervisión por parte de los organismos competentes. Se trata de un fallo unánime del Tribunal de Juicio Oral en lo Penal de Concepción, integrado por las juezas Natalia Espinosa, Paula Cruces y Jimena Israel. Esta última leyó la sentencia, donde un escenario totalmente opuesto a lo que esperaba la Fiscalía, desde donde inspiraban a una pena de 8 años de privación de libertad en régimen cerrado. Bueno, en ese contexto reiteró la necesidad de que el Congreso modifique la ley de responsabilidad penal adolescente, ya que a su juicio corresponde a una norma desajustada, dada la brutalidad con la que actuaron los adolescentes en este crimen. Por otra parte, calificó la sentencia como una mala señal, ya que deja a la ciudadanía en la indefensión. Bueno, en este caso se quiso obtener un pronunciamiento por parte de la Fiscalía y la Defensoría Penal Pública, lo que no fue posible al cierre de la nota, donde en tanto el Poder Judicial declinó en referirse a la sentencia.

8 minutos son los que nos separan para que sea la medianoche. Un robo avaluado en más de 15 millones de pesos perpetraron delincuentes en una vivienda ubicada en el sector Lomas de San Sebastián, en Concepción, donde vecinos denunciaron un aumento de este tipo de hechos durante las últimas semanas. El hecho ocurrió el día lunes a plena luz del día y quedó registrado a través de cámaras de seguridad del sector. Uno de los delincuentes ingresó por una ventana a la vivienda para sustraer especies.

6 minutos nos separan para que sea la medianoche. 32 piezas de cerámica patrimonial de Lota fueron recuperadas por la Policía de Investigaciones luego de que fueran comercializadas de forma ilegal tras haber sido robadas hace algunos años desde el Museo Stone de Chiguayante. Este procedimiento fue desarrollado por la Brigada Investigadora de Delitos contra el Medio Ambiente y el Patrimonio Cultural de la PDI en coordinación con la Fiscalía. Las piezas, cuya antigüedad fluctúa entre los 90 y 150 años, eran ofrecidas de manera irregular a través de Internet. Fue el personal de la propia PDI quien denunció de oficio los hechos tras detectar la venta de estas históricas especies en una plataforma digital. La investigación se inició por el delito de apropiación de monumentos nacionales, ya que las cerámicas lotinas sustraídas del Museo Stone se encuentran protegidas por la ley. El subprefecto Rodrigo Arévalo, jefe de la Videma en Concepción, se refirió a las diligencias realizadas en el marco de la orden de investigar decretada por la fiscal Ana María Aldana. La mujer que comercializaba las especies tiene domicilio en Valparaíso, ciudad donde se concretó la incautación de las especies patrimoniales. Asimismo, en el sitio web en el que eran ofrecidas, tienen también sus oficinas en Buenos Aires, en Argentina. Se realizó las consultas a los dueños del sitio web en el que se ofrecían estas piezas, quienes mantenían sus oficinas en la ciudad de Buenos Aires, Argentina, lo que aportó la información determinante que permitió llegar a la identidad de las personas detrás del nickname, correspondiendo así a una mujer chilena mayor de edad. Además, se obtuvo su dirección IP, su domicilio en la ciudad de Valparaíso y sus horarios de actividad en el sitio web, así lo explica. Añadió que, en base a toda la información conseguida, detectives de esta brigada especializada concurrieron hasta el inmueble de la imputada, logrando la incautación de 32 especies artesanales patrimoniales, la mayoría de ellas de origen lotino. Respecto al valor de las especies recuperadas, el subprefecto indicó que su avalúo es indeterminado. Siendo indeterminado su avalúo o su valoración monetaria, como dato accesorio, en el libro Lota, antecedentes históricos escritos en 1939 por Octavio Astorquiza, Líbano, se señala que ya en el año 1863 en Lota se había comenzado la producción de cañerías para alcantarillas y baldosas, además de algunos objetos de carácter artísticos, tales como jarrones, estatuas y bustos de algunos personajes históricos, así lo detalla. La imputada, una mujer mayor de edad, quedó a disposición de la Fiscalía. Sin embargo, el Ministerio Público ordenó posteriormente su libertad, quedando apercibida a la espera de ser citada. En tanto, las diligencias para determinar el origen y la trazabilidad de las especies recuperadas continúan.

23 minutos para que sea la medianoche. Preocupación existe en la comuna de Coronel por falsos funcionarios municipales que estafan a adultos mayores con el cuento del tío. Algunos de ellos llaman a las víctimas y otros se dirigen hacia sus casas con la finalidad incluso de sustraer especies desde la vivienda. La solicitud de claves para agilizar supuestos trámites sociales o visitas a domicilios haciéndose pasar por funcionarios municipales son parte de las estrategias utilizadas por estafadores para engañar a adultos mayores en la comuna de Coronel. Los antisociales se comunican con los vecinos mediante una llamada a sus números particulares, confirman la identidad de las víctimas y luego señalan ser asistentes sociales de la Corporación Edilicia. Uno de los relatos para hacer caer a los adultos mayores en el cuento del tío es, por ejemplo, informarles sobre la disponibilidad de 4 cajas de ayuda social que pueden retirar en la municipalidad o recibir su equivalente en dinero, asegurándoles que podrían así recibir hasta 200 mil pesos. Pero el éxito de esta

estafa donde los delincuentes solicitan claves bancarias, tal como lo manifiesta una de las víctimas, María Machuca, una vecina de Coronel. Hasta la fecha se ha contabilizado una decena de víctimas de la tercera edad mediante este tipo de estafas. Es por ello que han desarrollado actividades que buscan concientizar a la población desde la Municipalidad de Coronel en conjunto con Carabineros y la Policía de Investigaciones, lo que fue destacado por la presidenta de la Unión Comunal de Adultos Mayores, Mercedes Polanco. Por lo anterior, el alcalde de Coronel, Boris Chamorro, repudió el actuar de los dos antisociales. Al respecto, también reiteró que los antecedentes de las denuncias serán proporcionadas a la Fiscalía. A su vez, también la Municipalidad de Coronel ha sido clara en consignar que ningún funcionario municipal está autorizado para ingresar a los hogares sin la debida identificación y sin que exista una coordinación previa cuando corresponda. Carabineros y la Policía de Investigaciones también han recepcionado denuncias, aunque no se conoce por ahora que existan detenciones en esta materia. Un minuto para que sea la medianoche, dejamos hasta acá la revisión de noticias aquí en Dinámica. Luego viene el trasnoche en el 100.7 y en el 101.3.

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Muy bien, ya son 7 minutos de este día miércoles 1 de julio. Así estamos ya comenzando, partiendo el mes de julio. Y estamos contigo ya partiendo también lo que es este trasnoche aquí en Dinámica 100.7 y también 101.3, donde vamos a estar contigo hasta las 6 de la mañana, por supuesto como cada madrugada, acompañándote con toda la música, todas las canciones que vamos a estar compartiendo contigo en esta jornada de miércoles, en este mes de julio, bastante frío, invierno, es lo que se siente a esta hora aquí en Coronel, en nuestra Cuenca del Carbón. Según lo que indica la Dirección Meteorológica de Chile, tenemos 4 graditos de temperatura. Se espera la mínima que pueda llegar hasta los 2 grados de temperatura en esta madrugada. Así que a abrigarse en esta temporada de invierno 2026. Bien, hoy día miércoles se esperan máximas de 12 grados durante el día, cielos despejados. La mínima para la noche de este miércoles será de 1 gradito de temperatura, así que va a estar bastante frío también. No se prevén lluvias, por lo menos hasta este fin de semana. Así que a estar atentos al pronóstico del tiempo en este invierno 2026. 8 minutos ya de este día miércoles. Y en la música que te vamos a estar entregando acá en el 100.7 y 101.3. El trasnoche en Dinámica.

Solamente 8 minutos, ya nos van separando. 8 minutos nos separan exactamente para que sea la 1 de la madrugada. Bueno, con la festividad de San Pedro y San Pablo, finalizamos así el feriado del mes de lo que es junio, ¿no? Y claramente muchos chilenos comenzaron a revisar ya el calendario para planificar sus próximos descansos en días feriados y fines de semanas largos. Bueno, fíjate que así como avanza el calendario ya de julio y de los feriados también, los feriados que también son los más esperados, que vienen consigo junto a fines de semanas largos, de lo que restan de este año 2026, fíjate que el próximo descanso va a llegar el día jueves 16 de julio. Claro, feriado también, cuando se conmemora el Día de la Virgen del Carmen. A diferencia del reciente feriado, esta fecha no conforma un fin de semana largo y también no es irrenunciable. Bueno, luego de esta festividad de mediados de julio, la lista continuará con la Asunción de la Virgen el sábado 15 de agosto. Posterior a esto, el calendario oficial sumó los siguientes días feriados que quedan de este año 2026. Viernes 18 de septiembre, que sería las fiestas patrias, sábado 19 de septiembre, glorias del ejército. Luego nos quedaría feriado del 12 de octubre, encuentro de dos mundos, 31 de octubre, sábado 31 de octubre, Día Nacional de las Iglesias Evangélicas y Protestantes, donde muchos van al cementerio. Luego el día domingo 1 de noviembre, Día de Todos los Santos. Y claramente luego nos restaría la Inmaculada Concepción para diciembre, martes 8, y la Navidad, que ese sí es un feriado irrenunciable para el 25 de diciembre. Ahora, ¿qué pasa con los fines de semana largos? Los ansiados fines de semana largos, que entraron en pausa de 2 meses y medio, van a regresar recién en fiestas patrias. Claro, lamentablemente la festividad de este año disminuyó a un periodo acotado. La conmemoración se redujo al viernes 18 y sábado 19 de septiembre, que bueno, junto al domingo 20, totalizaron un fin de semana largo de solamente 3 días. La ventaja de este periodo radicó en que las dos primeras jornadas corresponderían a descansos obligatorios por su carácter de irrenunciable. Por otra parte, los feriados del 31 de octubre y el 1 de noviembre coincidieron con los días sábados y domingos, razón por la cual no se percibirá su efecto en la rutina laboral. Sin embargo, el lunes 12 de octubre sí permitirá un descanso extendido, ya que desde el sábado 10 de octubre tendremos fin de semana, aunque es importante recordar que eso no es un feriado irrenunciable, claro. Así que finalmente el cierre de los descansos de este año 2026 llegará junto a la Navidad, ya que este fin de semana largo también podría llamarse, ¿no?, que será la celebración un día viernes. La celebración de Navidad será un viernes 25 de diciembre y brindará el último fin de semana largo de este año 2026. Solamente ya 5 minutos nos separan para que sea la 1 de la madrugada. Es la música que te entrega Dinámica en el Trasnoche.

Son la 1 de la madrugada ya con 18, la 1 de la madrugada con 18 minutos. Es el trasnoche en dinámica, son 3 grados de temperatura a esta hora aquí en el Gran Concepción, en nuestra cuenca del carbón, en lo que se siente a esta hora de la madrugada en este miércoles 1 de julio. Continúa la controversia por el ajuste presupuestario del 2,5% al Ministerio de Salud hacia el MINSAL. Y es que el contexto coincide con una advertencia internacional. ONUCIDA alertó que recortes del financiamiento global podrían poner en riesgo años de avances contra el VIH. En Chile, los casos han aumentado un 86% en la última década, alcanzando cerca de 91.000 personas con el virus. Especialistas aclaran que el tratamiento de las personas con VIH en nuestro país no estaría en riesgo. Bueno, sin embargo, el doctor Carlos Becerra, tesorero nacional del Colegio Médico y gerente de país de AHF Chile, sostiene que sí preocupa cualquier reducción a los programas de prevención y diagnóstico. Es un punto de preocupación porque efectivamente los recortes de salud que se están produciendo afectan también a la Subsecretaría de Salud Pública, que es donde se alojan los fondos requeridos para estos programas de prevención y diagnósticos, así lo mencionó. El profesional también advierte además sobre el efecto que podrían tener los recortes globales en países vecinos y los movimientos migratorios hacia nuestro país. A eso se suma también otro desafío. El infectólogo y académico de la USACH, Ignacio Silva, asegura que la principal deuda del país sigue siendo la prevención. Bueno, el experto afirma que las campañas comunicacionales no han logrado el impacto esperado, y es que aún existe un déficit en el acceso al examen de VIH, pese a que, bueno, el tratamiento es efectivo y permite que una persona con carga viral indetectable no transmita el virus. Las políticas públicas, en particular de comunicación de riesgo, no han sido efectivas. En la medida que más diagnostiquemos y más personas tratemos, mayor control de esta enfermedad vamos a tener y van a empezar a disminuir los casos, así lo precisó. El especialista agrega que también falta una mayor difusión del PrEP. Ahora, un medicamento preventivo disponible para personas sin VIH que reduce significativamente el riesgo de contagio. Es un escenario de restricciones presupuestarias. Los expertos coinciden en que mantener y fortalecer la prevención, el diagnóstico oportuno y el acceso a estas herramientas será clave para evitar que el aumento de casos siga marcando la próxima década. Bueno, así como los expertos advierten por alza de casos de SIDA en Chile, han aumentado en un 86% en la última década. Son la 1 con 21 minutos, la 1 de la madrugada y 21 minutos. 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

Son 10 minutos que nos van separando ya para que sean las 2 de la madrugada. Simplemente 10 minutos para las 2 de la madrugada en el Trasnoche en Dinámica en esta temporada de invierno 2026 con 3 graditos de temperatura aquí en el Gran Concepción. Así te acompaña la música en el Trasnoche de Dinámica.

Las 2 de la madrugada con 17 minutos. 2 y 17 minutos. 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Los terremotos que golpearon Venezuela durante la jornada del miércoles dejaron una tragedia de gran magnitud. Bueno, hasta ahora las autoridades reportaron más de 900 personas fallecidas. Más de 1.900 personas fallecidas y confirmaron que al menos 4 de las víctimas corresponden a ciudadanos chilenos. Bueno, entre ellos se encuentra, por ejemplo, Erika Ramírez Müller y Héctor Riquelme Cofré, quienes residían desde hace años en La Guaira, una de las ciudades más afectadas por los movimientos telúricos y donde decenas de edificios terminaron destruidos. Las autoridades, en este caso, todavía no han revelado la identidad de los otros dos chilenos fallecidos. Bueno, una de las víctimas chilenas corresponde a Héctor Riquelme Cofré, comerciante de 54 años que vivía desde hacía ya 26 años en Venezuela, así lo consigna Tele13. En La Guaira administraba un mini market y había formado una familia junto a una ciudadana peruana con quien tuvo 4 hijos. Bueno, sus 3 hijos mayores residen actualmente en España, mientras que su hija menor, Pamela, vivía junto a su familia en el mismo edificio que él. Bueno, Héctor residía en el primer piso del edificio Albatros, estructura que terminó completamente derrumbada durante los terremotos. En el colapso también murió su nieta Sofía, de 8 años, e hija de Pamela. Bueno, su hija menor y su hija mayor, en este caso, de 2 años, lograron sobrevivir. En tanto, su esposo permanece hospitalizado debido a las consecuencias de esta emergencia. Tras conocerse la tragedia, los familiares de Héctor en Chile iniciaron una campaña para reunir recursos y ayudar a su hija. La mujer perdió a su padre, a su hija, su vivienda y todas sus pertenencias producto del derrumbe. Ahora, por el momento, las autoridades chilenas también confirmaron la muerte de un tercer ciudadano nacional, aunque todavía no han informado públicamente su identidad. En cuanto a la otra chilena reconocida, que era una especialista en belleza, estamos hablando de la chilena que figura con nombre como Erika Ramírez Müller, una chilena venezolana de 54 años, que también perdió la vida luego de que una pared colapsara en el edificio donde ella vivía, en La Guaira. El impacto le provocó la muerte de manera inmediata. Su esposo también quedó bajo los escombros, aunque los equipos de emergencia lograron rescatarlo con vida después de permanecer 30 horas atrapado. La hija de una ciudadana chilena, Erika, desarrolló una extensa carrera como maquilladora profesional y especialista en belleza y cabello. Durante su trayectoria trabajó directamente con figuras de la televisión, concursos de moda y certámenes de belleza en Venezuela. Bueno, también además ella mantenía un fuerte vínculo con Chile y viajaba periódicamente a la comuna de Maipú, en la región metropolitana, en este caso para visitar a sus familiares. Sus cercanos la recuerdan como una mujer cariñosa, cercana, profundamente conectada también con la naturaleza. Le gustaba mucho caminar, conectarse con las personas, la naturaleza era muy cálida, queremos recordarla con ese cariño que ella también sentía por los demás y que dejó una huella en el entorno familiar. Bueno, Erika también compartía contenido relacionado con belleza a través de Instagram, plataforma en la que reunía cerca de 31 mil seguidores. Su última publicación correspondió a una fotografía practicando deporte publicada apenas un día antes de la tragedia en Venezuela. Bueno, el subsecretario del Interior, Máximo Páez, confirmó que la Dirección General Consular se comunicó formalmente con la familia para prestar asistencia ante una posible repartición. Sin embargo, sus cercanos decidieron que sus restos permanezcan en Venezuela, donde vive su esposo y también su hijo. Lidia Müller, madre de Erika, expresó el profundo impacto que provocó la noticia. Todavía no lo puedo creer que mi hija haya fallecido, como no he visto en persona lo que sucedió. Pero para mí todavía todo no se ha muerto, así lo comenta ella. Bueno, mensaje por supuesto también lo relata ella a través de una entrevista en el diario El Mercurio. Bueno, vivía hace 26 años en Venezuela. Es la identidad de estos dos chilenos que se han identificado tras su muerte, los terremotos ocurridos
en Venezuela. Son las 2 ya con 22 minutos, 2 de la madrugada y 22 minutos. Te entregamos música, te entregamos canciones a esta hora aquí en Dinámica en el 100.7 y 101.3.

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Buenos días. Desde este momento comienzan las 2 horas y medias más locas de la radiotelefonía mundial. Sean bienvenidos a Arriba los Dormilones.

Bienvenidos y bienvenidas, bienvenidos y bienvenidas, bienvenidos y bienvenidas a otra cita más con Arriba los Dormilones. Hoy, queridos amigos y amigas, increíble pero cierto, ya comenzamos a vivir las horas que ya nos reencontramos con el mes de julio. Damos la bienvenida a este día miércoles 1 de julio de este año 2026. Miércoles 1 de julio de este año 2026. Hoy día estamos recordando a todas nuestras amigas que llevan el hermoso nombre de Esther. Esther está de onomástico en el día de hoy. Es la semana número 27. Días del año que han transcurrido ya 182 días. Restan, faltan, cuenta regresiva, 183 días para que finalice este año 2026.

Atentos a la hora, atentos a la hora, atentos a la hora, atentos a la hora, a las 8 de las 6 de la mañana con 28 minutos. 6 de la mañana con 28 minutos, 6, 28 minutos.

¿Necesita los horarios de Biotren rumbo a Concepción? Tiene salida luego, faltando 3 minutos para las 7. Faltando 3 minutos para las 7 tiene salida. Este está llegando a las 7:39 a Concepción. Tiene otra salida a las 7:13 para llegar a las 7:55. Hay otro que tiene a las 7:28. Hay otro que tiene salida a las 7:28. Y está llegando a las 8:10 a Concepción. El que sale a las 7:44 llega a las 8:26. El que sale a las 7:56 llega a las 8:38. El que sale a las 8:19 llega a las 9:01. El que sale a las 8:31 llega a las 9:13. El que sale a las 8:42 llega a las 9:24. El Biotren que sale a las 8:53 llega a las 9:35. Horarios de Biotren. Salidas y llegadas. Descendencia chilena, que nadie sepa.

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Las 7 de la mañana ya con 5 minutos, 7 de la mañana con 5 minutos, 7 de la mañana con 5 minutos. De inmediato comenzamos a destacar los principales titulares de lo que acontece en nuestra región, Chile y el mundo. Titulares para la presente edición de esta pincelada informativa. Por pena en libertad a asesinos de estudiante instan a Congreso por responsabilidad penal adolescente. Delincuentes roban más de 15 millones de pesos desde vivienda en sector Lomas de San Sebastián, en Concepción.

En Concepción, Clínica Dental deberá pagar 26 millones de pesos a paciente que quedó con secuelas tras endodoncia. Hombre es brutalmente atacado por persona en situación de calle en el centro de Concepción. Definirá el futuro de la compañía La Metalúrgica Edice, enfrenta su inminente junta de acreedores. Asesinos de Jeremy Venegas, estudiante apuñalado hasta la muerte en Lota, cumplirán pena en libertad. Increíble, ¿eh? Camionero murió horas después de una encerrona en la ciudad de Los Ángeles. Familia evalúa solicitar investigación. Empresa incumplió compromiso de avanzar durante el fin de semana en obras de Plaza Perú en Concepción. La Dirección Meteorológica de Chile pronostica heladas de hasta menos 4 grados Celsius y probabilidad de escarcha para 6 regiones. Luego revisaremos zonas afectadas. Desempleo no da tregua en el Biobío, se ubicó en el 9,8% entre marzo y mayo, superando promedio nacional. Diputada Betancourt, PDG, oficia a Minsal por aumento de 20% en sueldos de seremis en medio de recortes. Detuvieron a acusado de agredir a hombre con un podón en brutal riña en Negrete. Recuperan 32 piezas de cerámica patrimonial en Delota que eran vendidas ilegalmente por internet. La frescolina que vendía por internet. Sin moverse de su escritorio, ella vendía estos productos que son piezas de cerámica patrimonial de Lota. Eran vendidas ilegalmente por una persona, por una mujer. Felizmente fue atrapada y fueron recuperadas las especies.

En el plano nacional de la noticia, destacamos los siguientes titulares. Empresa proveedora de alimentos se querella contra el director de Junaed, acusa denuncia calumniosa. Portonazo a adulto mayor en Conchalí termina con estafa durante intento de recuperar el vehículo. Promesa incumplida. El impuesto encubierto por 2,7 millones que los chilenos no saben que pagan. Hay que echar un buen vistazo a esto, ¿eh? Hallan a perros galgos ahorcados en un árbol. Denuncian brutal caso de maltrato animal en Martigüe. Desafueros en el horizonte tensionan mayoría oficialista y abren la puerta a oposición en el Senado. Universidad Mayor devolvió 1.397 millones de pesos a Gore, la Araucanía, no ejecutados en

Universidad Mayor devolvió 1.397 millones de pesos a GORE, la Araucanía, no ejecutados en compras y Fuerzas Armadas reabre el debate a 7 años de estallido social. Proyecto de indulto general para Carabineros y Fuerzas Armadas reabre debate a 7 años de el estallido social. Reportan fuga de ácido clorhídrico desde la bombona de 300 litros en planta Coca-Cola de Temuco. Reportan fuga de ácido clorhídrico desde bombona de 300 litros en planta Coca-Cola de Temuco. Matei, es muy peligroso que si el gobierno perdiera la mayoría en el Senado, esté de rodillas al PDG. Esto no aprenden nada, no aprenden absolutamente nada. Crimen a pasos de Municipalidad de Los Prados, lo que se sabe del homicidio a disparos de menor de 17. Adolescente de 17 años es asesinado a tiros en plena vía pública en Los Prados. Restricción vehicular para este 1 de julio en Santiago. Contraloría detecta riesgo de uso indebido de fondos para protección de mascotas en municipios. Chomalí admite desorden en hospitales públicos y anuncia intervención a recinto con peor gestión. Agricultores acusan a ministro Campo de instalar por la prensa discusión del cobro por uso del agua. Las mentiras de republicanos y gobierno han sido derrotadas. Oposición por rechazo de ACE contra Grau. Delincuentes roban más de 15 millones de pesos desde vivienda en sector Lomas de San Sebastián en Concepción. Arancel, trabajo forzoso, gremios exportadores irán a Washington para defender competitividad de Chile. Arancel, trabajo forzoso, gremios exportadores irán a Washington para defender competitividad de Chile. Los sujetos caen, Tren de Aragua utilizaría red de prostitución para perfilar víctimas de secuestros. Los sujetos caen atrás de el Tren de Aragua utilizaría red de prostitución para perfilar víctimas de secuestros. Con agradecimiento transversal, exministro Grau valora rechazo de la ACE en su contra en el Senado.

En el plano internacional de la noticia, cuando son ya las 7 de la mañana con 15 minutos, 7 y cuarto de la mañana, 7 de la mañana con 15 minutos, 7 y cuarto de la mañana. Detienen a 4 policías venezolanos por apropiarse de dinero de víctimas de los terremotos. La tropa de sinvergüenzas andan robando a destajo y nadie les dice nada. Detienen a 4 policías venezolanos por apropiarse de dinero de víctimas de los terremotos. 6 días bajo ruinas de La Guaira, el milagroso rescate de niños de 3 años tras terremotos en Venezuela. China anuncia envío de ayuda a Venezuela por más de 13.500 millones de pesos para rescate y reconstrucción. Con esa platita se quedará donde os dado cabello. Y el pueblo no tocará ni un solo peso. 6 días bajo ruinas de La Guaira, el milagroso rescate de niño de 3 años tras terremoto en Venezuela. 6 días bajo ruinas de La Guaira, el milagroso rescate de niño de 3 años tras terremoto en Venezuela. China anuncia en

De ayuda a Venezuela por más de 13.500 millones de pesos para rescate y reconstrucción. 6 días bajo los escombros, rescate de vigilante hallado vivo acumula más de 30 horas en Venezuela. 6 días bajo los escombros, rescate de vigilante hallado vivo acumula más de 30 horas en Venezuela. Incluyendo su moneda meme, Donald Trump declara más de 1.000 millones de dólares en ingresos por criptos. Arancel trabajo forzoso, gremios exportadores irán a Washington para defender competitividad de Chile. Suben a 1.943 muertos tras los terremotos que azotaron el norte de Venezuela. ¿Qué hay detrás de la nueva ola de protestas contra inmigrantes que sacude a Sudáfrica? Suspenden como académico en España o a cofundador del partido Podemos por acoso sexual. Suspenden entonces como académico en España a cofundador del partido Podemos por acoso sexual. La mandé al diablo, jefe de Topos Azteca acusa aprovechamiento político durante rescate en Venezuela. La mandé al diablo, jefe de Topos Azteca acusa aprovechamiento político durante rescate en Venezuela. La opulenta vida de un magnate chino que arrancó en Estados Unidos a las artimañas con las que logró su fortuna. La opulenta vida de un magnate chino entonces que arrancó en Estados Unidos y las artimañas con las que logró su fortuna. Encontrar personas con vida es cada vez más extraño. Rescatista chileno tras terremoto en Venezuela. Corte Suprema de Estados Unidos da portazo a Trump y ratifica derecho a la ciudadanía por nacimiento. El sultán que se sentó junto a Macron para celebrar millonarias inversiones francesas en Omán. Policía australiana incauta 110 kilos de cocaína ocultos en contenedor con frutos rojos desde Chile. Uy, uy, uy, imagínense cómo estamos quedando, señoras y señores. Policía australiana incauta 110 kilos de cocaína ocultos en contenedor con frutos rojos desde Chile. El calor extremo que desafía a Europa vía vías de tranvía se derriten en Ciudad de Alemania. El calor extremo que desafía a Europa vías de tranvía se derriten en Ciudad de Alemania. Oiga, esto sí que es impresionante, ¿eh? China afirma estar dispuesta a reforzar la comunicación con la Unión Europea tras diálogo comercial en Bruselas. Más de 1.700 muertos y 5.000 heridos, las cifras tras los devastadores terremotos en Venezuela. Fiscalía por ahora descarta terrorismo en atentado explosivo contra multimillonario ucraniano. Cast, Milei y otros presidentes felicitan a Keiko Fujimori para su triunfo en Perú. Las 7 de la mañana ya con 21 minutos, 7 de la mañana con 21 minutos, 7:21. La tria paso firme, el anfitrión México venció con autoridad a Ecuador y espera rival para octavos. Envejeció pésimo, viralizan video de televisión alemana donde tildaron a Paraguay
como de tercera clase. Pero igual lo dejaron fuera de Alemania, pues. Aunque muy, mientras más racistas son, más mal les va. Indignante y petulante, en Alemania lapidan a Nagelsmann por tensa entrevista tras adiós al Mundial. Con un encendido Gianni, Católica superó a Everton, sigue imparable en la Copa Chile y avanzó a octavos. Colo Colo prolongó invicto en Copa Chile con goleada sobre Unión Española. Albos lideran su grupo. Haaland se sincera y enfría la ilusión de Noruega ante Brasil en el Mundial. Hay que ser realistas. Con su gol ante Costa de Marfil, Haaland rompe récord de 72 años en su primer Mundial y hace historia. Mundial 2026, Deschamps protagoniza elocuente y viral gesto hacia Mbappé tras su doblete ante Suecia. A paso implacable, Francia aplasta a Suecia y se cita con Paraguay en octavos de final del Mundial. Lo anunció por Instagram. Técnico de Países Bajos dejó su cargo tras eliminación en el Mundial. Otro batatazo en el Mundial. Marruecos sacó a Países Bajos en penales y jugará en octavos con Canadá.

Es todo por el momento, señoras y señores, con esta pincelada informativa. Son ya las 7 de la mañana con 23 minutos, 7 de la mañana con 23 minutos, 7 de la mañana con 23 minutos. Nosotros continuamos con todo el sabor, con toda la música que ustedes necesitan, especialmente para el día de hoy. Vamos de inmediato a continuar con la Caperucita.

Atentos a la hora, atentos a la hora, atentos a la hora. Sí, 7 de la mañana ya, con 27 minutos, 7 con 27 minutos, 7 y 27 minutos. ¡Susta!

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Atentos a la hora, atentos a la hora, atentos a la hora, atentos a la hora, atentos a la hora. 24 minutos faltan ya para las 8 de la mañana, 24 minutos faltan ya para las 8 de la mañana, 24 minutos faltan ya para las 8 de la mañana. Me están llamando muchos auditores si pasa hoy día o no pasa la basura. Se extraoficialmente, que al parecer hoy día hay paro, así que por lo tanto, si no ha pasado la basura, el camión de la basura por su sector, quiere decir que algo se viene por ahí. Así que a tratar en lo posible de contener la basura en el domicilio, porque hasta el momento lo que yo he sabido, hoy día estarían paralizando nuestros amigos de Suelo Verde. Luego estaremos ampliando esta información, noticias en desarrollo. Atente a la hora, atente a la hora. 23 minutos faltan ya para las 8 de la mañana, 23 para las 8, 23 minutos faltan ya para las 8 de la mañana y nosotros vamos a continuar de inmediato con la música ideal que tú necesitas para acompañarte donde quiera que usted esté en este momento. Sigue las rancheritas. Las aves que vuelan, nos dicen los lumaquinos alegres, son las rancheras a esta hora.

Atento, zanahora. 11 minutos faltan ya para las 8 de la mañana. 11 para las 8.

Atento, zanahora, atento, zanahora, atento, zanahora. 8 minutos faltan para las 8 de la mañana. 8 minutos faltan ya para las 8 de la mañana. 8 minutos faltan ya para las 8 de la mañana. Estamos dando la bienvenida a Julio. Estamos dando la bienvenida a Julio. Estamos hoy a 1 de julio. No es primero, a 1 de julio. Siempre la gente dice, no, estamos a primero. No, no, no. A 1 de julio. Estamos a 1 de julio. Bienvenido el mes de julio. Bueno, que Dios permita que este mes sea de grandes bendiciones para nuestras vidas. Danos, papito, salud, trabajo, felicidad, paz, alimento y mucho amor. ¿Ah? Damos la bienvenida al mes de julio. Estamos hoy día a 1 de julio. 1 de julio. 1 de julio.

0: Talismanes, talismanes del ritmo y del amor. Paz en la cama, dicen por ahí estos muchachos, ¿eh? Vamos a echar un vistacito a qué pasa con el pronóstico del tiempo para el día de hoy. ¿Cómo se va a comportar el tiempo para el día de hoy? Echamos un vistazo a ver qué nos dice la Dirección Meteorológica de Chile. Miércoles 1 de julio, miércoles 1 de julio para el día de hoy, miércoles 1 de julio. ¿Qué pasa el día miércoles 1 de julio? Atente al lobo, por la mañanita, nublado con vientos entre 25 y 40 kilómetros por hora. Por la tarde, nubosidad parcial con vientos entre 25 y 40 kilómetros por hora. Por la noche, cielos totalmente despejados. Para mañana jueves 2, la mínima va a ser de 2 grados. Uy, uy, uy, bastante frío, así que hay que abrigarse. Despejado totalmente por la madrugada. Todo el día con cielos totalmente despejados. Eso sí, con una máxima de 12 grados. Para el viernes 3, oigan, se nos viene el fin de semana con Tutia. Hasta la semana se nos acortó total. Para el viernes 3, una mínima de 1 grado. Uy, uy, uy, uy, uy. Con una máxima de 12 grados, cielos totalmente despejados durante todo el día viernes. Para el día sábado 4, una mínima de 4 grados, máxima 9 grados, cielos nublados durante todo el resto del día sábado, ¿eh? Domingo, ¿qué pasa el día domingo 5? Mínima 3 grados, máxima 12 grados, cielos nublados. Cielo nublado por la madrugada, nublado por la mañanita, por la tarde totalmente despejado, igual cosa por la noche. Ahí está el pronóstico del tiempo para don Rodrigo, que está medio asustado. ¿Qué le tiene, bueno, le tiene miedo al agua, don Rodrigo?
1: Buenos días por la mañana.
0: Buongiorno, señores, que cómo
1: Buongiorno.
0: Oiga, lo veo que todavía Cuénteme. Está en cama, usted todavía está acostado.
1: Yo estoy aquí ya
0: despierto. ¿Y qué hace esa bandeja entre medio de sus piernas ahí?
1: Perdón.
0: No, si le llevaron desayunito a la camita ahí, lo están regalonando mucho, ¿eh?
1: No, yo me levanté porque tenía que ir al yugo, me vino a tomar desayuno para subirle el apetito con dos empanadas y tal.
0: Uy, ¿va a seguir con las empanaditas? Es que las empanaditas hechas en casa son muy ricas, entonces vale la pena repetírselas, ¿ah?
1: Claro, puedo decir eso si te la
0: Bueno, ¿y hoy día qué tipo de empanaditas tienen? ¿Las mismas empanaditas de marisco hoy, o de carne?
1: No, hoy día, a verme de... A ver. Hoy día comí empanaditas de carne.
0: Ah, qué bueno, ah, qué bueno, qué bueno.
1: Y anoche cuando llegué, empanaditas de queso con huevito.
0: Uy, uy, uy, estas muchas calorías, uy. Demasiadas calorías. Y no, ¿cómo andamos en el peso? ¿Cuánto estamos pesando? A ver, aquí lo voy a mirar.
1: Buena su pregunta. A ver, 86
0: más o menos. Bueno, estamos un poquito pasaditos, ¿eh?
1: Sí.
0: Hay que hacer un poquito de deporte con la cuchara. Menos cucharada.
1: Claro.
0: Se ríe usted porque se le hace agua en la boca y no hay a la hora de comerse la sexta empanadita que tiene por ahí guardadita. ¿Ah?
1: No, si ya me comí las dos y ya no quedan más ya. Porque
0: allá, a razón, entonces. Se parece a un amiguito que tengo que también es bueno para las empanadas.
1: ¿No? ¿A quién?
0: Un amiguito, no le decía el nombre para evitar.
1: Ah, cualquier... no, así no, ya no lo digo.
0: No. Soy una tumba. ¿Ah?
1: Anoche me sorprendió, estaba escuchando un poco el Ahora Caigo.
0: ¿Ya?
1: Pues ya los niños se lucieron en la televisión, ¿eh?
0: Ya, sí, ¿por qué ve?
1: Respondieron todas, una niña que respondió todas las preguntas.
0: Ah, qué bueno.
1: Sí. No, yo creo que los niños tienen más inteligencia que uno, ¿no?
0: Lo que pasa es que ellos se concentran más en lo que están estudiando hoy en día, están en plena. Todos tenemos, Dios nos ha dado toda la superinminente grandeza de su poder para desarrollarla aquí en la tierra, pero de buena forma. Lo que pasa es que hay algunos que no la aprovechan. ¿Ah?
1: No.
0: Cuando no la aprovechamos es porque somos flojitos, no estudiamos, no nos documentamos. Pero todos tenemos la superinminente grandeza de su poder para desarrollarlo aquí en la tierra, nuestra inteligencia. Hay quienes tienen y le dedican más tiempo al estudio, hay otros que no están ni ahí con el estudio. Y lo más importante hoy en día es llenarte con el libro más importante del mundo. ¿Cuál es? A ver.
1: La Biblia.
0: Correcto. Ahí está todo. Hay matemática, historia, biología, todo está ahí.
1: Claro, lo que pasa es que hay que dejar un poquitito el celular y
0: dale. Correcta la respuesta. Correcta la respuesta.
1: Fiebre sábado por la noche.
0: Don Rodrigo, que le vaya pero muy bien hoy día en lo que usted tenga que realizar, que Dios me lo bendiga.
1: Gracias, usted también.
0: Y le multiplique todo lo que tenga que hacer por ahí. Pórtese bien.
1: Ahora me voy a Arauco.
0: Mírenlo. Qué bueno, oiga, cómo viaja este muchacho. ¿Ah?
1: Sí, pues. Y que los choferes sean amables, los choferes que vienen de Concepción Arauco, por favor.
0: Ya está. Oiga, no me agarre, no me agarre a matar los equipos, pues, ¿eh?
1: No.
0: Yo una vez lo pillé, pero in situ.
1: Estaba
0: muerto, no sé qué, algo le había pasado, estaba pero rojo.
1: Ya, lo que pasa es que ese equipo que yo tenía.
0: Estaba rojo italiano, ¿ah?
1: Claro, el equipo que yo tenía, se le. ¡Ah, ya lo andaba y ya lo!
0: Yo dije,
1: el equipo que yo tenía se le trabó el volumen, no sé qué.
0: ¿Qué le pasó a este bambino? Es que se enfureció, se ofuscó con los equipos. ¿Qué
1: sí, pues.
0: ¿Qué culpa tiene
1: los equipos? Yo lo tengo pequeño, así que no llega problema.
0: Me parece bien.
1: Bien.
0: A conservarla.
1: Buongiorno, buongiorno con la patina.
0: Buongiorno, señor, que le vaya muy bien.
1: Chao.
0: Chao, bambino.

0: Oiga, una pausita chiquitita, luego regresamos con estos muchachos, los talismanes del ritmo y del amor. Está muy bueno el temita, ¿eh? Vamos luego entonces con el temita, la pausa comercial, que no la podemos perder por ningún motivo. Vamos a la pausita comercial y ya estamos de regreso.
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Gracias, Lulú. Fíjense que la ilustre Municipalidad de Coronel informa a nuestros vecinos y vecinas que el servicio de retiro de residuos domiciliarios se verá interrumpido durante la jornada de hoy miércoles 1 de julio debido al incumplimiento de obligaciones laborales por parte de la empresa externa a cargo de la prestación del servicio. Es importante señalar que esta contingencia que ha derivado en la paralización de los trabajadores es de exclusiva responsabilidad de la empresa contratista y corresponde a una situación ajena a la gestión municipal. Lamentamos profundamente los inconvenientes que esta situación pueda ocasionar a la comunidad. Solicitamos a nuestros vecinos y vecinas adoptar las medidas necesarias y evitar sacar residuos domiciliarios a la vía pública durante la jornada de hoy. Informaremos oportunamente cualquier novedad respecto del reestablecimiento del servicio. De hecho, los muchachos de Suelo Verde vienen rumbo al centro de Coronel para, bueno, ver la manera de poder solucionar este grave problema que se está presentando ya. Ya se ha hecho como habitual esto de que llegaba la hora del pago y no se oye padre. La ilustre Municipalidad de Coronel entonces informa a nuestros vecinos y vecinas que el servicio de retiro de residuos domiciliarios se verá interrumpido durante la jornada de hoy miércoles 1 de julio debido al incumplimiento de obligaciones laborales por parte de la empresa externa a cargo de la prestación del servicio. Es importante señalar que esta contingencia que ha derivado en la paralización de los trabajadores hoy es de exclusiva responsabilidad de la empresa contratista y corresponde a una situación ajena a la gestión municipal. Lamentamos profundamente los inconvenientes que esta situación pueda ocasionar a la comunidad. Desde ya le estamos avisando a todos nuestros amigos que no saquen la basura por el día de hoy. ¿Por qué razón? Porque están en paro los muchachos de Suelo Verde. Solicitamos a nuestros vecinos y vecinas adoptar las medidas necesarias y evitar sacar los residuos domiciliarios a la vía pública durante la jornada de hoy. Informaremos oportunamente cualquier novedad al respecto del reestablecimiento de este servicio. Las 8 de la mañana ya con 6 minutos, 8 de la mañana con 6 minutitos. 8 de la mañana con 6 minutos, 8 con 6 minutos, 8 de la mañana con 6 minutos. Escuchó bien, señora, señor, vale la pena escuchar la radio dinámica porque de esta manera usted siempre estará bien informada e informado de lo que acontece acá en nuestra querida comuna de Coronel. Vamos a las canciones.

0: Las 8 de la mañana ya con 8 minutos, 8 de la mañana con 8 minutos, 8 de la mañana con 8 minutos. Alguien está llamando por ahí, no sé quién será, algún auditor que a lo mejor nos está preguntando, ¿qué pasa la basura o no pasa la basura hoy día? Buenos días, buongiorno, señora, buen día, señores.
1: Buongiorno, buena matinada, Lautarito, un gusto, un placer escucharlo ahí tempranito.
0: Oye, ¿usted no estaba de vacaciones con los, juntamente con los niños?
1: Yo no tengo vacaciones, vengo al verano.
0: Yo pensé que andaba de vacaciones de invierno, que no se le veía ni la punta de la nariz.
1: No, hay que cambiar, usted sabe, hay que cambiarlo, si no, estamos mal.
0: Ya. ¿Cómo está el cuate que está chambeando, pues, hombre?
1: Que está celebrando el cuate, pues, anoche del triunfo ahí sobre Ecuador, pues.
0: Oiga, increíble, yo creía que Ecuador siguiera en la red, pero lamentablemente no.
1: Claro, se desinfló, Ecuador se desinfló.
0: Lo que me gustó ver fue los penales y los últimos minutos. Vi, ya sé, no veo mucho televisión, le confieso, ¿no? Pero me tomé el tiempito de ver a Alemania con Paraguay.
1: Los paraguayos sacaron la paraguaya y la garra paraguaya.
0: De infarto esto, decían. De infarto, oiga. Los penales, el arquero realmente espectacular de Paraguay, ¿eh?
1: Sí, no. Bueno, el arquero es grande también,
0: pues. Claro, no, sí. Así es que no...
1: Aquellaría el arquero yo, y usted sabe quién, pues, pero no me ha sido el nombre, ¿no?
0: ¿A quién pondría de arquero usted? Claro, que hay una tajería, tendría que convertirse en un helicóptero para tapar todas las pelotas.
1: Lo que ahora dicen es Aquaman.
0: No, tendría que haberse convertido en un helicóptero ese pequeñín, porque de lo contrario no sería.
1: Oiga, está escuchando a Franco Simone, que está hablando ahí.
0: A Rodrigo Simone. No, ahí está el muchacho. Lo regalonean de lo lindo la mamita y con empanaditas y todo, pues.
1: Está más regaloneado que mí.
0: Ayer sí, porque ayer le tenían empanaditas de marisco y día de carne. Mañana seguramente de pollo, queso, choclo, en fin, no sé, pues. Usted sabe que los regalones de mamá. Y que no hay nada más rico. No hay nada más rico que las cosas que prepara mamita, ¿ah? ¿Eh?
1: Pero oiga, Lautaro,
0: cuénteme.
1: ¿Será verdad que está de novio?
0: Ah, ¿que está de novio? ¿Pero cuál de los dos, el Rodrigo o el pequeño Saltamonte?
1: No, Rodriguinho.
0: Ah, ¿está de novio? Mira, esa no la sabía yo. Le vamos a consultar mañana, a ver si es que nos llama mañana, a ver qué pasa. ¿Ah?
1: Es que siempre lo saluda de su colega Botito Peña en la noche.
0: Ah, es que son vecinos, pues. Son vecinos, así que por eso, con mayor razón.
1: No. Y tu peña está de toda la verdad.
0: Ya. Mira, increíble, impresionante. No tenía mayor información al respecto.
1: Oiga, Lautaro.
0: Sí, cuénteme.
1: Mira, ¿qué conversamos nosotros la mañana? ¿Se acuerda que a los bomberos que lo dejen hacer su pega? Pues, ¿no? Que no le tiren piedra a los carros bomba, pues, lo que pasó en San Pedro ahí, eso no se hace, pues.
0: Oiga, se está defendiendo el novio. Rodrigo, ¿está por ahí o no?
2: Aquí estoy. Oiga, don David, yo no tengo novio. O sea, no tengo novia.
0: Novio, hijo, medio raro la cosa.
2: Claro, así que no es así, don David.
0: Se apuró.
2: A ver, cuéntame.
0: Se apuró tanto que le salió el novio.
2: A ver, lo escucho, dígame. Dígame, lo escucho.
1: No, si Rodrigo está de novio ahora mismo, no.
2: Y doña, ¿y usted no está de novio? Ya ande con las vacaciones. ¿O dijeron la piñata humana?
1: No, pero Rodriguillo, usted es un hombre, de verdad, pues, no de mentira. Usted es un hombre de batalla.
0: Vino con tu tío, Rodrigo.
2: Sí, yo sabía, vale. Así anda, y quédese con las ganas, no va, si yo le voy a casar. Lo único que me voy a casar es la puerta.
0: Ya adelantaron. Hay que prepararse, listo. Le vaya bien el novio del año. Bueno, se está defendiendo Rodrigo, en todo caso.
1: Está bien, pero el deportero me dio mala información por la
0: casa. Ah, no es, ve que están.
1: Pero bueno, está bien.
0: Era un chisme entonces. no hay que sí, ser, pues. No hay que caer en el chisme, ¿eh?
1: Porque... Oye, ya, bueno, Oscarito, saludo a todos los muchachos, las muchachas, como siempre.
0: Algo me estaba diciendo usted, no, le corté yo la inspiración.
1: Es un bombero, pues, que no se hace darle piedra a los
0: carros bombos. No, pues sí. No, oiga, imagínense que los bomberos arriesgan su vida por nada, por cero peso.
1: Claro.
0: Entonces, más encima que usted los ataque a veces porque no llegan a tiempo, qué sé yo. Por... Más de alguna cosa pasa en la ruta que no llegan a tiempo a veces los muchachos. Pero sí, si no. Cuando, por lo general llegan a tiempo, pero usted también tiene que poner de su parte, estar siempre atento con los muchachos ahí porque ellos arriesgan su vida por ni un peso. Ni aquí en Chile no le pagan ni un peso. Porque...
1: No, pero digo yo, que le tiren piedra a los carros y que le lleven los vidrios, todo eso no se hace. ¿Para qué?
0: Correcto. Mira, dice, buenos días, don Lautaro. Ahí va la caravana del paro de Solo Verde hacia el centro. Nos envían acá una caravana. Ah, los camiones. Ya. Mira, aquí vienen los camiones que vienen rumbo al centro de Concepción. Usted los va a ver pasar ahí. Usted que no, así que quédese afuera y claro que se puede. Tenga cuidado, no se me vaya a congelar, porque no lo he visto, no le he visto ni la punta en la arena estos días, porque parece que el frío lo tiene adentro calentito en la estufita. Así que
1: no,
0: si ya lo tengo, que ya he pasado varias veces por ahí, no se ve ni por asomo.
1: ¿Qué pasa con la nave por ahí? Yo lo veo.
0: Oiga, tendrían, oye, son hartos camiones, ¿eh?
1: Sí, los grandes de la flota.
0: Ahí viene la flota rumbo al centro de Concepción, de Coronel, porque están protestando a estos muchachitos que no se les, ya se les hizo habitual que no les paguen, pues. ¿Eh? Siempre cuando llega fin de mes. Se hacen los sordos. Algo pasa por ahí con esta la sordera. Ojalá que la sordera hoy día se pueda solucionar para que estén prestos los muchachos a poder recibir su platita y que no estén ahí con la incertidumbre, me pagarán o no me pagarán, porque uno así no trabaja bien, pues lo mismo a usted le dijeron, no, mire, parece que le vamos a pagar. ¿Cómo andaría usted?
1: Por eso digo, así no funciona la cosa, así no avanza la cosa.
0: Claro. Bien, pues, querido David. Que le vaya muy bien. Doña Magali siempre lo está saludando, ¿eh? Así que aproveche y saluda a Doña Magali. La Sandrita Soto Oliva también lo está saludando siempre, ¿ah?
1: También le tomaré un gran saludo y bendiciones para ella y como al Flaco Tapia, para la Patricia, para todos.
0: Perfecto. Muy bien, pues, don David. A tomarse el coffee, el café con.
1: El café, está muy helado, Lautaro.
0: El café con leche. Sí, señor. Ajale. Listo, escuchemos ahora los talismanes de la Red Mo, porque ahora sí, van con Tuti. Chao, chao. Chao, más menos.

0: Atentos, atentos, atentos a la hora, atentos a la hora, atentos a la hora. Las 8 de la mañana con 21 minutos, 8 de la mañana con 21 minutos, 8 de la mañana con 21 minutos, 8 con 21.
1: 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Y sigue el estilo y sabor ranchero.
0: Reiteramos este comunicado. La ilustre Municipalidad de Coronel informa a nuestros vecinos y vecinas que el servicio de retiro de residuos domiciliarios de la basura se verá interrumpido durante la jornada de hoy miércoles 1 de julio debido al incumplimiento de obligaciones laborales por parte de la empresa externa a cargo de la prestación del servicio. Es importante señalar que esta contingencia, que ha derivado en la paralización de los trabajadores, es de exclusiva responsabilidad de la empresa contratista y corresponde a una situación ajena a la gestión municipal. Lamentamos profundamente los inconvenientes que esta situación pueda ocasionar a la comunidad. Solicitamos a nuestros vecinos y vecinas adoptar las medidas necesarias para evitar sacar residuos domiciliarios a la vía pública durante la jornada señalada. Informaremos oportunamente cualquier novedad al respecto del restablecimiento de este servicio. Ya lo saben, amigos y amigas. De hecho, los camiones de suelo verde ya están acá en el centro de Coronel, vienen rumbo al centro de Coronel. Como una manera también de protestar frente a esta situación que se está haciendo ya habitual todos los meses, se presenta esta situación que los mantiene bastante incómodos e intranquilos, porque a nadie le gustaría que el llegado fin de mes le dijeran, ¿sabe? No hay plata, no le vamos a pagar todavía, ¿me entiende? Así que ojalá que esto se pueda solucionar hoy día. De hecho, los trabajadores de Solo Verde, camiones y personal, se dirigen al centro de Coronel.
1: Oye, Alex, dime
0: cuánto. Así que ya lo saben, amigos y amigas, son las 8 de la mañana ya. 8 de la mañana ya con 23 minutos. 8 de la mañana con 23 minutos.
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0: Buenos días, don Lautaro, nos dice el Toño desde Santiago de Chile. Gran jefe acá en Quilicura. También están con problemas de remuneraciones los trabajadores de Solo Verde. También haciendo paro de actividades. Uy, uy, uy, todo a nivel nacional entonces. Bueno, donde esté instalada la empresa Solo Verde, está haciendo agüitas en este momento, ¿eh?
1: Ay, ay, ay, ay, ay, ay.
0: Gracias, Toño.
1: Ranchero.

0: Atentos a la hora, atentos a la hora, a las 8 de la mañana, ya con 27 minutos, 8 de la mañana, 27 minutos.
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0: Las 8 de la mañana ya con 28 minutos, 8 de la mañana con 28 minutos, 8 de la mañana con 28 minutos. Tenemos contacto a esta hora con un trabajador de Solo Verde. Buenos días, estimado Luis.
1: Buenos días, Lanzarito. Buenos días. Bueno, ustedes son oyentes aquí de estos bocinazos de los camiones. Paralizado la empresa de aseo de Coronel, paralizado con muchas irregularidades. Aquí el coronel por el tema de los dineros, imposiciones y tantas cosas más que ya es con demás. Queremos que esto se termine. Este es un disparo indefinido acá el coronel. Así que aquí estamos todos los camiones a un costado de la municipalidad de Coronel, Lautarito, todos los camiones, todos. Sí, ningún trabajador.
0: ¿Cuántos camiones son más o menos los que están?
1: Aproximadamente son como entre 15 camiones aproximadamente.
0: Ay, ay, ay, una buena cantidad de camiones, ¿ah?
1: Sí.
0: Entonces, hoy día, tal como lo señalaba el comunicado que nos envió la municipalidad, la ilustre municipalidad de Coronel informa a nuestros vecinos y vecinas que el servicio de retiro de residuos domiciliarios se verá interrumpido durante la jornada de hoy, miércoles 1 de julio, debido al incumplimiento de obligaciones laborales por parte de la empresa externa, Solo Verde, a cargo de la prestación de este servicio. Ahí están todos los muchachos protestando entonces por el no pago de esta empresa, que ya se le ha hecho habitual de llegado a fin de mes. No hay platita, claro. Podría. ¿Eh?
1: No, porque no corresponde, trabajamos como corresponde todo el mes, Lautarito, y encontrarnos con esta situación es bastante cómodo para nosotros y como también para nuestra familia,
0: claro.
1: Y nuestros gastos mensuales que tenemos.
0: Exactamente, donde hay compromiso, pago de luz, de agua, de tantas cositas que se dan. Y la platita hoy día que no rinde casi nada, pues.
1: Sí, así es, pues, Lautarito.
0: Ya está.
1: Así que eso sería el comunicado, Lautarito. Muchas gracias por la cobertura.
0: Perfecto, perfecto. No hay problema, estamos a sus órdenes, ¿eh? Listo.
1: Chao, Lautarito.
0: Gracias, chao, chao. Listo. Bueno, usted ya lo sabe, señora, señor, para que no saque la basura hoy día, porque hoy día no va a pasar el camión de la basura, producto de que están en paro los muchachos. Todos los camiones, los 3 o 15 camiones, están ya ahí en calle Carrera. Ahí están los muchachos protestando por el no pago de sus remuneraciones, por saber. Las remuneraciones no han sido canceladas. Ese es el motivo por el cual todo el personal de Solo Verde se desplazó hacia el centro de Coronel. En calle Carrera están todos los camiones ahí instalados esperando una respuesta favorable. Van a tener que conversar también con la primera autoridad para que él pueda gestionar rápidamente y solucionar este inconveniente que se ve cada mes, cada fin de mes se ve cada más más complicado, ¿eh? Así que de esperar que ojalá pronto salga, se coge el guante de todo esto y salga humo blanco, ¿eh?

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0: 24 minutos faltan ya para las 9 de la mañana. 24 minutos faltan ya para las 9 de la mañana. Establecemos contacto a esta hora con Municipalidad de Coronel Rodrigo Cerda. Algo nos quiere señalar con respecto a esta paralización de Solo Verde. Rodrigo, ¿qué tal? ¿Cómo estás? Buenos días.
1: Sí, ¿cómo está, Lautaro? Gusto saludarte. Muy buenos días. Estamos iniciando este nuevo mes. Bueno, de no muy buena manera. Esto ya se viene repitiendo prácticamente cuando comenzó mayo, cuando inició junio, y ahora estamos a 1 de julio. Más alguna oportunidad, y ya ha sido prácticamente redundante lo que entrega en información el alcalde Boris Chamorro Rebolledo, empatizar completamente con los compañeros que se dedican a esta noble tarea, que es la recolección de los residuos domiciliarios. Primero que todo, queremos, en nombre del municipio de Coronel, en nombre del alcalde Boris Chamorro Rebolledo, empatizar completamente con la persona, el compañero que hace pocos minutos llamó a la radio dinámica para dar a conocer este paro, según lo que señalaba él, indefinido en la información. Nosotros estábamos muy pendientes de la radio dinámica. Quienes vivimos en los sectores que, por ejemplo, hoy pasa la basura, nos encontramos con la sorpresa. Yo vivo en Lagunilla, Adrián Pérez, Los Canelos, completamente las esquinas llenas de basura. Y es lamentable por la gente, es lamentable por la ciudadanía, es lamentable por las personas mayores que sacaron su basura durante esta mañana y se verán con este problema. Ojalá Dios quiera que así no suceda durante toda la jornada y, por qué no, en los próximos días. Queremos reiterar que la ilustre Municipalidad de Coronel quiere informar a toda la ciudadanía que está sintonizando la radio que el servicio de retiro de residuos domiciliarios se está viendo interrumpido durante estas primeras horas del día miércoles 1 de julio. Importante señalar que esta contingencia que ha derivado en la paralización constante mes a mes de los trabajadores de Solo Verde es de exclusiva responsabilidad de la empresa contratista y corresponde a una situación ajena a la gestión municipal. Queremos lamentar profundamente los inconvenientes que esta situación está ocasionando a esta hora de la mañana a todos los vecinos que les corresponde este día miércoles el retiro de basura en sus barrios. Solicitamos nuevamente a nuestros vecinos y vecinas adoptar todas las medidas necesarias y evitar sacar residuos domiciliarios a la vía pública durante la jornada señalada. Queremos también reiterar nuestro, queremos empatizar nuevamente, a eso me refiero, empatizar con todos los trabajadores de la empresa Solo Verde. Se encuentran acá en pleno centro de Coronel, en una fila, todos los camiones para las personas que vienen de norte a sur. Preferible tomar la arteria que está a un costado, sector puerto de Coronel. Vamos a estar muy pendientes de esta manifestación, de esta paralización, según lo que señalaba la persona que llamaba Radio Dinámica Indefinida. Como municipio de Coronel, durante la mañana vamos a entrevistar también al alcalde subrogante Javier Valencia para ver si hay algún avance entre la empresa contratista y las y los trabajadores. Lo importante es pedirle a las personas que ojalá, si retiraron y dejaron en la esquina, en la reja, la basura, la reingresen a sus tachos de basura, a sus contenedores, porque hasta el momento lo más probable es que, por lo menos durante esta mañana, el camión que le corresponde a su barrio no tendrá retiro domiciliario. Reiteramos entonces, ojalá puedan hacer esto las personas que están en sus casas, muchos están de vacaciones, reingresar la basura a sus contenedores, a sus patios, para evitar que cada una de las calles se vean colapsadas con basura. También destacar que estamos saliendo de un fin de semana largo, vimos mucha basura, a mí me correspondió ver en el sector de Lagunilla, así que reiterar a las personas para que puedan regresar sus sacos, sus bolsas de basura, sus contenedores, y vamos a estar a la espera de lo que suceda, acontezca durante esta mañana en esta paralización hasta el momento indefinida que tienen los recolectores de basura de la empresa Solo Verde. Lautaro, cualquier información, no te quepa duda, perfecto, la vamos a estar entregando a través de la radio dinámica.
0: Desde Santiago también nos envían, dice el Toño, nos escriben, dice el gran jefe, acá en Quilicura también están con problemas de remuneración a los trabajadores de Solo Verde, también haciendo paro de actividades. O sea, también en Santiago de Chile está pasando lo mismo.
1: Sí, Quilicura, bueno, y no solamente Quilicura, son muchas las comunas en las cuales se le ha quitado, de hecho, el contrato a esta empresa.
0: Claro que sí.
1: Vamos a estar pendientes, reitero, de la información que llegue desde el sindicato de trabajadores de nuestros compañeros de Solo Verde, y por supuesto, vamos a estar entregándole durante la mañana para Radio Dinámica. Ojalá sean buenas noticias, pero ya esto es un malestar ciudadano. Llega el fin de mes, llega a principio de mes, y nos encontramos siempre con esta noticia de el no retiro de residuos domiciliarios en cada uno de nuestros hogares. Cualquier información, Lautaro, te llamamos nuevamente.
0: Perfecto, Rodrigo, muchas gracias. En cualquier instante estamos en contacto contigo nuevamente. Gracias.
1: Muy amable, muchas gracias. Chao. Hasta luego.
0: Ya lo escuchó usted, señora, señor, por el no cumplimiento de las remuneraciones, el pago, la platita que tiene que llegar todos los meses, empresa Solo Verde. Bueno, los trabajadores están en paro, están en pleno centro de Coronel, todos los camiones están apostados ahí en calle Los Carreras, esperando ver si hay alguna solución al respecto, porque para ello también han venido acá a protestar, a estar presentes, para ver si consiguen conversar con la primera autoridad, cosa que yo también pueda darles una manito y ver la manera de solucionar lo antes posible este inconveniente, que es solamente responsabilidad de la empresa Solo Verde.

12 minutos faltan para las 9 de la mañana. 12 para las 9, 12 para las 9. Usted que recién se integra a nuestra sintonía, por supuesto que no saque la basura hoy día porque no va a pasar el camión de la basura. Usted que recién se suma a la gran sintonía de la Radio Dinámica. Desde muy tempranito hemos estado dando a conocer de que hoy paraliza sus funciones los camiones y todos los trabajadores de Solo Verde. Hoy día no saque la basura, señora, si la sacó, e ingrésela a su domicilio, ingrésela a su patio, al contenedor que usted tiene en el patio. ¿Por qué razón? Porque hoy día no va a pasar la basura, así que aprovechamos de pasarle el datito para usted, querido amigo, querida amiga, que está en sintonía de su Radio Dinámica. Amor sureño, no me pidas que me vaya.

nos vamos. Ya nos vamos, queridos amigos, amigas. De este Arriba los Dormilones, que regresa mañana siempre en este mismo punto del dial. Mañana estaremos una vez más juntitos compartiendo todas estas ranchas.

0: Y así, sin darnos cuenta, llegamos al final de este loco programa. Arriba los dormilones, el programa más loco de la radiofonía mundial. Hasta la próxima, o hasta... ¡Chao!
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Las 9 de la mañana con un minuto, 9 de la mañana, un minuto, 9, un minuto. Un grupo de casi 400 vecinos de Lonco, representados por la municipalidad de Chiguayante, esto es en nuestra región del Biobío, acudieron a la justicia para denunciar el riesgo de incendios forestales el próximo verano. Apuntan a los dueños de predios de que limitan con el sector residencial por no hacer ni mantener cortafuegos, sin además retirar del lugar una importante cantidad de material combustible. Fue a través de un recurso de protección ingresado en la Corte de Apelaciones de Concepción que los residentes del sector de Lonco en Chiguayante están pidiendo a la justicia ordenar medidas de prevención para evitar siniestros como el de Penco en febrero pasado. La acción legal en nombre de 367 vecinos denuncia a empresas y particulares dueños de terrenos con quienes se conversó sin lograr un acercamiento. La presidenta de la Junta de Vecinos, Flor Sangüesa, señaló que se decidió acudir a la justicia al fracasar las conversaciones con los propietarios. Riesgo inminente por el incendio por falta de mantención, de poda, de cortes de árboles y limpieza de los sitios que ellos tienen en este momento. Se han hecho varios pedidos y algunos hemos conseguido, hemos seguido igual. Entonces, al final ya se hizo este recurso de protección, explicó Sangüesa.

como un balde de agua fría, calificó el abogado que representa a la madre del estudiante asesinado en Lota, región del Biobío, la pena en libertad que deberán cumplir los tres asesinos condenados por homicidio simple del joven. Por esto, instaron al Congreso a modificar la ley de responsabilidad penal adolescente. Ciertamente no es lo que esperábamos. Con esa frase, el abogado querellante Roberto Quiñelén, se refirió a la pena decretada para los culpables de asesinar a Jeremy Venegas, estudiante de 17 años, quien recibió 15 puñaladas en medio de una riña tras salir de clases en el año 2024. Esto, ya que los tres sentenciados de iniciales B larga A, B larga S, de 18 años, y F A M B larga y C B V G, ambos de 19 años, pero menores de edad al momento del crimen, cumplirán la pena de 3 años de libertad asistida especial que contempla un plan intensivo de actividades socioeducativas y de reinserción social, además de supervisión por parte de los organismos competentes. Increíble, ¿eh? Se trata de un fallo unánime del Tribunal del Juicio Oral en lo Penal de Concepción, integrado por la jueza Natalia Espinosa, Paula Cruces y Jimena Israel. Esta última leyó la sentencia. Un escenario totalmente opuesto a lo que esperaba la Fiscalía, desde donde aspiraban una pena de 8 años de privación de libertad en régimen cerrado. En ese contexto, reiteró la necesidad de que el Congreso modifique la ley de responsabilidad penal adolescente, ya que su juicio corresponde a una norma desajustada, dada de la brutalidad con la que actuaron estos individuos en este y otros crímenes. Por otra parte, calificó la sentencia como una mala señal, ya que deja a la ciudadanía en la indefensión total. Esto deja a la ciudadanía en la indefensión total.

Noticias de último momento. El Banco Central comunicó la mañana de este miércoles que el índice mensual de actividades económicas IMASEC de mayo del 2026 disminuyó un 0,9% en comparación con igual mes del año anterior. Con ello, Chile ya suma 5 meses seguidos de deterioro de la actividad en términos de desestacionalizados, por lo que la recesión técnica pasaría a ser una amenaza concreta. Las cifras reportadas por el Instituto Nacional de Estadísticas, INE, en materia de empleo y producción, además, refuerzan lo informado esta jornada por el banco durante el trimestre marzo-mayo. La tasa de desocupación en Chile se ubicó en 9,4%, un nuevo máximo de los últimos 5 años, y el índice de producción industrial, por su parte, cayó un 7,5% interanual en mayo, la mayor baja de los últimos 9 años. De acuerdo con la información preliminar, el IMASEC de mayo del 2026 disminuyó 0,9% en comparación con igual mes del año anterior.

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Hola, ¿qué tal, señoras y señores? ¿Cómo están ustedes? Bienvenidos y bienvenidas a este día miércoles 1 de julio del año 2026. Hoy día recordamos a todas nuestras amigas que llevan el nombre de Esther. Todas las Estercitas se están celebrando en el día de hoy, semana número 27, días del año que han transcurrido ya 182 días. Restan 183 días para que finalice este año 2026. Miércoles 1 de julio de este año 2026. Bueno, antes de iniciar nuestro programa, vamos a recordar una vez más esto que es de suma importancia recordarle a usted, señora, señor, que guarda relación con la basura. La basura. La ilustre municipalidad de Coronel informa a nuestros vecinos y vecinas que el servicio de retiro de residuos domiciliarios o basura se verá interrumpido durante la jornada de hoy, miércoles 1 de julio, debido al incumplimiento de obligaciones laborales por parte de la empresa externa a cargo de la prestación de este servicio. Es importante señalar que esta contingencia, que ha derivado en la paralización de los trabajadores, es de exclusiva responsabilidad de la empresa contratista y corresponde a situación ajena a la gestión municipal. Lamentamos profundamente los inconvenientes que esta situación pueda ocasionar a la comunidad. De hecho, todos los camiones de Solo Verde están acá en el centro de Coronel como una manera de protestar frente a esta situación que se está dando, que ya se ha hecho como normal. Todos los meses ocurre exactamente lo mismo. Solicitamos a nuestros vecinos y vecinas adoptar las medidas necesarias y evitar sacar residuos domiciliarios a la vía pública durante la jornada señalada. No saque la basura, señora, señor. Informaremos oportunamente cualquier novedad respecto del reestablecimiento de este servicio. Listos para continuar de inmediato, vamos a la portada musical para el día de hoy. Ya le hemos informado durante desde muy tempranito, desde las 6:30 más o menos, comenzamos a contarles de esto de que no se iba hoy día a proceder a retirar la basura domiciliaria producto del paro que lleva se lleva a efecto acá en pleno corazón de Coronel, porque están todos los camiones acá en calle Los Carreras, están instalados los camiones más el personal que indudablemente también está presente acá en pleno centro de Coronel. Ya lo saben, amigos, amigas, y todo esto. Vamos de inmediato a la portada musical para el día de hoy.

Las 9 de la mañana ya con 15 minutos, 9 y cuarto de la mañana, 9 y cuarto de la mañana. No saque la basura, señora, señor, no saque la basura, señora, señor, porque hoy día el camión recolector de basura no va a pasar porque están en huelga los muchachos por el no pago de sus remuneraciones. Están los camiones apostados acá en calle Los Carreras, ahí alrededor de 13 o 14 camiones de la basura que están apostados ahí en calle Los Carreras. Y por supuesto también el personal se encuentra acá en pleno centro de Coronel protestando por la falta de su pago, de su platita. Así que usted a lo mejor se va a encontrar con la calle Carrera con un tremendo taco. Lo más probable que se derive la movilización por calle Carlos Prata, ¿eh?, para poder llegar hacia el centro, no lo sé. A tener cuidado nomás en, para evitar pérdidas de tiempo, ¿eh? Detenido 4 policías en Venezuela por apropiarse de dinero hallado entre escombros. La oposición ha denunciado aprovechamiento de algunos funcionarios del régimen ante la tragedia por los terremotos. Oiga, es impresionante. ¿Cómo se están viendo tremendas tragedias, tremendo problema? Y más encima esta gente, oiga. 4 policías en Venezuela fueron detenidos por apropiarse de dinero hallado entre escombros. 4 policías fueron detenidos el día martes en Venezuela acusados de apropiarse de bienes económicos hallados entre los escombros de edificaciones derrumbadas en el estado de La Guaira, el más afectado por los terremotos de la semana pasada, informaron autoridades. Los agentes del Cuerpo de Investigaciones Científicas, Penales y Criminalísticas fueron expulsados del organismo de seguridad y serán presentados ante tribunales, según un comunicado oficial. ¿Ya? Estos funcionarios, desviándose de sus deberes y aprovechándose de las labores de rescate y asistencia humanitaria, actuaron de manera indecorosa al apropiarse de valores económicos hallados entre los escombros, señaló el director de CPS, Douglas Rico, en el texto. Varios videos publicados en redes sociales muestran a ciudadanos indignados enfrentando a un agente del CIPC y rompiendo los dólares en efectivo que tenía el funcionario, a quienes tacharon de vergüenza. El ministro del Interior, Diosdado Cabello, señaló en su canal de Telegram que esos agentes estaban cometiendo actos impúdicos. Uy, uy, uy, por Dios que está. Indecentes e inmorales, por lo que aseguró, serán juzgados como corresponde. Seremos totalmente intolerantes contra aquellos que hicieron uso de su uniforme. Comenta actos contra la moral, contra las buenas costumbres y mucho más severo seremos en el caso de, una gran conmoción como esta y que hayan personas que quieran aprovecharse del dolor y de los bienes ajenos, expresó. Qué falso, ¿eh? El partido opositor Primero Justicia, PJ, había denunciado el aprovechamiento de algunos funcionarios del régimen, quienes en vez de cumplir con su juramento y preservar la vida de los venezolanos, están buscando entre los escombros cómo enriquecerse con la tragedia. Eso es lo que están buscando todos estos individuos que son verdaderos estafadores y ladrones. El día martes la cifra de fallecimientos por el doble terremoto ocurrido el pasado miércoles en la zona norte del país, caribeño, ascendió a 1.943 personas fallecidas y la de heridos a 10.571 según autoridades.

0: Buenas, 9 de la mañana ya con 20 minutos, 9 de la mañana con 20 minutos, 9 con 20 minutos. Las canciones continúan para ustedes, amigos y amigas, aquí en tu Radio Dinámica. Vamos a proseguir de inmediato con más canciones.
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0: Don Alberto Plaza nos dice: Remedio para el corazón. Le salen bastante buenos estos temitas a Alberto Plaza, ¿eh?

Las 9 de la mañana ya con 24 minutos, 9 de la mañana con 24 minutos, Alberto Plaza, Remedio para el Corazón, un temita bastante movidito, ¿ah? Me salió muy bueno el tema, bastante simpático, con harto ritmo, con harto movimiento. Esas son las canciones que pegan, ¿eh? Realmente son canciones que pegan. Fíjese que temblor hoy miércoles 1 de julio en Chile, consulta epicentro y magnitud. Revisamos los recientes movimientos sísmicos registrados por el Centro Sismológico Nacional de la Universidad de Chile. Además, conoce las recomendaciones de SENAPRED sobre qué hacer en caso de terremoto. No está nunca de más tener estos consejitos hacia la mano, ¿eh? Fíjese que durante la presente jornada se han registrado sismos de variada intensidad en distintos lugares de nuestro querido territorio nacional. No obstante, la mayoría de los movimientos resultan imperceptibles debido a que Chile se encuentra ubicado en el límite de las placas tectónicas de Nazca y Sudamérica, cuyos movimientos producen vibraciones de parte de la corteza terrestre. Ahora, por motivos de seguridad resulta realmente relevante mantenerse informado sobre los recientes temblores que se registran en nuestro país, una labor que desarrolla el Centro Sismológico Nacional de la Universidad de Chile. Temblor hoy miércoles 1 de julio en Chile, claro que sí, estos son los sismos informados por sismología. A las 4 horas, dice acá, 4 de la madrugada, sismo de magnitud 3.9, ocurrido a 72 kilómetros al noroeste de Mina Collahuasi y a 168 kilómetros de profundidad. Ahora, ¿qué hacer en caso de un sismo? Importante esto de mantenerlo vigente, ¿eh? El Servicio Nacional de Prevención y Respuesta ante Desastres, SENAPRED, entregó algunas recomendaciones sobre cómo actuar en un movimiento sísmico de importancia. Escuche, porque son 6 bien importantes y hay que tenerlas y tomarlas muy en cuenta. Estas son las sugerencias entregadas por SENAPRED: mantener la calma y buscar un lugar de protección sísmica. Mantener la calma y buscar un lugar de protección sísmica. Ahora, si lo hacemos con mucha anticipación, ¿dónde poder guarecernos? Bueno, importante es esto: mantener la calma y buscar un lugar de protección sísmica. El punto número 2, protegerse debajo de un elemento firme, si no es posible mantenerse al lado del mismo objeto. Cortar la energía eléctrica y cerrar las llaves de paso de agua y gas. Esto es importante también, a cortar la energía eléctrica y cerrar las llaves de paso del agua y gas. Si se está en la calle, alejarse de edificios, postes y cables eléctricos porque revisten peligro. En el quinto lugar está, en el caso de estar en un evento masivo, la persona debe quedarse en el lugar y proteger la cabeza y cuello con los brazos. Además, también tendrá que seguir las indicaciones de los encargados de seguridad del recinto. Y lo último, si se está manejando en un túnel, puente u autopista, se debe reducir la velocidad y detenerse tras salir del lugar. Esto le quería comentar también hacia la pasadita, aquí en nuestra Radio Dinámica.

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1: Continuamos en nuestro programa en familia. Tenemos contacto a esta hora con Hernán Quesada, quien está precisamente en Municipalidad de Coronel, donde está la protesta en este instante.

0: del personal de Zona Verde. Hernán, buenos días.
1: Sí, Lautaro, muy buenos días. Mira, te voy a poner al aire, está hablando el presidente Mauricio Cortés, para que escuche un poco, voy a acercar.
2: Es que iniciamos una movilización indefinida, coronel. No salimos más a trabajar hasta que se caduque el contrato de la empresa Zona Verde. Pase lo que pase, vamos a llegar hasta el final. Harto, harto se han reído de nosotros. Ya basta con jugar con la gente que mantiene limpia esta comuna. Esto no solamente nos afecta a nosotros como trabajadores, sino que también nos afecta a nuestras familias. Afecta a la comunidad. Por lo tanto, esto lo va a poner un paralelo. Y es hora de que velemos por nuestros derechos, chiquillos. ¿Ya? Yo en este momento voy a subir con Álvaro y con Rodrigo a conversar la situación que está ocurriendo. Y necesito que nos esperen acá, tranquilamente, chiquillos. Por favor, en calma. No hagamos nada que no corresponda. Mantengamos respeto porque es muy claro lo que les voy a decir. Tal cual como se lo dije en la mañana, esto no es nada en contra del alcalde ni de los concejales, ¿ya? Esto es netamente contra la empresa Zona Verde, que no está a la altura de lo que conlleva el contrato, ¿ya? Así que yo espero que nos vaya bien, nuestra postura es clara y les quiero que les quede claro, no hay paso atrás. Yo voy con una convicción y salgo con la misma. No hay más Zona Verde en Coronel, se acabó. ¡Vamos!
0: Bueno, en este momento estamos en directo, están ellos protestando acá en la municipalidad de Coronel. Ahí se encuentra el presidente de Zona Verde, está Hernán Quesada también, que nos está precisamente amplificando la información que estaba entregando el presidente.
2: Sí, vamos subiendo al sexto piso, nos vamos a comunicar con el alcalde subrogante y el director de acción, que nos están esperando para poder buscar una solución a la problemática que tenemos hoy en día y que nos afecta al servicio local de la recolección de residuos domiciliarios.
1: Este es el compromiso adquirido también.
2: Lamentablemente los compromisos adquiridos anteriormente que manifestó la empresa ahora un mejor bienestar de los trabajadores nunca se cumplieron. Se les dio el plazo pertinente para poder hacerlo y hasta el día de hoy no se ha cumplido. Que ya llegó un momento que tenemos una tercera movilización dentro de los últimos 6 meses y eso conlleva que ya la paciencia se agote y las condiciones están cada vez más en línea para los trabajadores de Coronel. Gracias.
1: Sí, pero bueno, van a hablar con el alcalde interrogante. ¿Tú escuchaste lo que él expresó a la gente de trabajadores? ¿Está cumplido?
0: Bueno, el paro indefinido, de hecho ellos están dispuestos a que definitivamente la empresa Zona Verde desaparezca, definitivamente debido al incumplimiento de las remuneraciones que han tenido hacia sus trabajadores, y ese es el motivo por el cual ellos ya están decididos a terminar con esta empresa, ya que no ha cumplido con lo que ha prometido. Lo mismo ocurre en Santiago de Chile, Hernán, para que tú sepas, para que te enteres también. En Santiago de Chile también están protestando producto de lo mismo, ¿ah? Es lo que nos escribe un auditor, nos dice buenos días don Lautaro, dice el Toño, gran jefe acá en Quilicura también está con problemas de remuneración de los trabajadores de Zona Verde, también están haciendo paro de actividades, lo mismo que está ocurriendo acá en Coronel, Hernán.
1: Sí, Lautaro, bueno, te dejo y mira, espero la respuesta, pero está complicado la basura, ¿sabes? Hoy día, lunes, estaba feriado, y el miércoles, cabildo arriba, es imposible ver las calles. Como claro. Estamos en imagen también claro, de ahí,
0: claro.
1: Pero...
0: Claro que sí, con este fin de semana largo se complicó bastante el panorama, ¿eh? Así que nos va a afectar a todos, cual más, cual menos... si no se ve una solución rápida, rapidísima y que sea definitiva esta, que no vuelva en el próximo mes a estar en las mismas condiciones. ¿Ah? Ojalá que...
1: Se complica.
0: Sí, ojalá que se pueda lograr algo a última hora porque el presidente, su presidente lo ha dicho. paro indefinido, ya no queremos más solo verde, queremos que la empresa definitivamente desaparezca de acá, es lo que dijo su presidente y todo el personal que conforman esta empresa solo verde, los trabajadores en especial. Hernán, bueno, en cualquier momento estamos al aula y usted sabe que tiene chip libre para llamarnos, para indicarnos las buenas y las malas informaciones de nuestra querida comuna de Coronel, ¿ya? Gracias, querido Hernán. Chao, chao, chao. Bueno, estamos en nuestra programación de En Familia aquí en tu Radio Dinámica y continuamos musicalmente.

Ya lo saben ustedes, amigos, amigas, usted que recién se viene integrando la gran sintonía de tu radio dinámica. Hoy día no saque la basura, señora, señor. ¿Por qué razón? Porque están en paro los muchachos de Solo Verde, no le han pagado su platita, su sueldo. Entonces ellos están apostados acá en Municipalidad de Coronel. La gran cantidad de trabajadores, los camiones también están ahí apostados a un costado en calle Los Carreras, ¿eh? Así que hoy día no saque la basura por ningún motivo, porque de lo contrario los perritos van a hacer de las suyas, ¿sabes? Perritos y gatitos hacen de las suyas. Estamos en tu programa En Familia, a esta hora acompañándoles como siempre, queridos amigos y amigas, e invitándoles a que se queden con nosotros para que de esta forma también se vayan enterando de todo lo que pasa en nuestra querida comuna de Coronel y sus alrededores, ¿ya? Por eso es importante contar con tu radio dinámica a esta hora. Fíjese que ayer, celebrando el Día del Bombero, bomberos celebraron su día desplegando todas sus habilidades en respuesta a emergencias. Fíjese que esta demostración se realizó frente a la estación Mapocho e incluyó un operativo en vivo del incendio de un vehículo, donde los voluntarios usaron carros de bomba y tecnología especializada. Además, la ministra de Bienes Nacionales, Catalina Parot, hizo entrega de 9 inmuebles fiscales al presidente nacional de bomberos de Chile, Juan Carlos Field, en representación de la institución. Las propiedades se ubican también en las comunas de Puente Alto, Paine, Quilicura, San Bernardo y María Pinto. Las entregas consideran 6 nuevos permisos de ocupación provisorios y 3 renovaciones de instrumentos que permitirán asegurar también la comunidad operacional de los cuarteles y dependencias bomberiles, mientras el Ministerio de Bienes Nacionales avanza en la tramitación de las respectivas concesiones gratuitas de largo plazo.

16 minutos faltan ya para las 10 de la mañana. 16 minutos faltan ya para las 10 de la mañana. Las canciones continúan, continúan las canciones en dinámica a esta hora. Y lees Luis Fonsi con esta claridad.

Claridad con Luis Fonsi nos deleitaba con esa hermosísima canción que acaban de escuchar ustedes. Tema que pertenece a Humberto Tozzi, ¿se recuerdan ustedes, queridos amigos y amigas? Mire, para que no haya confusión, porque recién me llamaba una señora y no me entendía nunca, pero a lo mejor estaba un poco mal planteada quizás la pregunta. El paro de camiones de Solo Verde, están ellos instalados acá en el centro de Coronel, en calle Carrera. Por lo tanto, el paro es acá en Coronel. No obstruyen ninguna vía hacia Concepción. Totalmente, las vías hacia Concepción están totalmente expeditas. Usted puede viajar sin ningún problema a Concepción. No hay paro ni obstáculos de camiones hacia Concepción. Así que no se vaya a confundir usted. El paro es acá en Coronel. Los camiones están ubicados acá en Cayo Los Carreras, que es la calle principal donde está la municipalidad. Esa es la calle Carrera, ¿ya? Ahí están los 14 y tanto camiones paralizados, y el personal también está en Municipalidad de Coronel, en las afueras de Municipalidad de Coronel, esperando de la respuesta que le puede dar el alcalde subrogante en el día de hoy, que precisamente citó al presidente de Solo Verde, el presidente del sindicato de Solo Verde, con otros dirigentes más a conversar por esta situación que están atravesando ellos. El presidente lo decía en una entrevista que se le hizo por ahí por parte de Hernán Quesada, de que el paro era indefinido. Es más, ellos quieren que definitivamente desaparezca la empresa Solo Verde, pero todo se va a resolver dentro de algunos instantes. En cualquier momento estableceremos un contacto nuevamente por ahí para saber qué es lo que realmente va a suceder con esto de la empresa Solo Verde, que todos los trabajadores lo único que quieren es que desaparezca la empresa definitivamente, ya que no ha dado cumplimiento con las remuneraciones, con los pagos hacia los trabajadores. Entonces, para que usted esté bien informada, señora, señor, hoy día no saque la basura, porque hoy día no pasa ningún camión, ¿ya? A no ser que a última hora salga una noticia en donde la empresa sí se cuadra con la empresa, y de esta manera podría, pero de lo contrario no, porque ellos quieren un paro indefinido y quieren que inclusive desaparezca la empresa Solo Verde, porque hasta este instante han hecho promesas y no han cumplido con las promesas que ellos han dado a conocer. ¿Qué hora es en este instante? 9 minutos faltan ya para las 10 de la mañana. 9 minutos faltan ya para las 10 de la mañana. Fíjense que esto es importante. Alcaldes piden acelerar discusión de la reforma a la ley de responsabilidad penal adolescente. Yo no sé por qué se esperan tanto de estos. Duermen ahí en donde se tienen que... Bueno, un grupo de alcaldes de la región metropolitana se reunió con el ministro secretario general de la presidencia, José García Rominot, para pedir que se acelere la discusión de la reforma a la ley de responsabilidad penal adolescente, que ha comenzado a conocerse como Ley Alejandro, en recuerdo del niño fallecido en San Bernardo recientemente tras una encerrona, el auto en el que viajaba con su padre y tía. Jefes comunales de Colina, Vitacura, Providencia, Ñuñoa, Melipilla y San Miguel entregaron diversas propuestas al ministro. Yo creo que todo Chile, todos los alcaldes, todo, están en el mismo sentir de que definitivamente se acelere la discusión de la reforma a la ley de responsabilidad penal adolescente, que duerme todavía. Entonces está bueno que se pongan las pilitas, harta platita que se les paga, con nuestra platita se les paga a ustedes, señores, así que muevan la cinturita y otras partes del cuerpo. La ley Alejandro hay que sacarla a relucir lo antes posible. Recuerden ustedes el niño fallecido en San Bernardo recientemente tras una encerrona, el auto en el que viajaban con su padre y tía, jefes comunales tanto de Colina, Vitacura, Providencia, Ñuñoa, Melipilla, San Miguel, entregaron diversas propuestas al ministro. El endurecimiento de operar en la determinación de la pena, en la selección de la sanción, en la ejecución, en la sustitución, en la remisión, en la intervención técnica, en la participación de la víctima y en la responsabilidad agravada de los adultos que delinquen con menores.
plantearon que se necesita un castigo mixto de delito de máxima lesividad. Le hemos dado muchos términos demasiado sofisticados ahí para decir definitivamente que se castiguen a todos aquellos malhechores de corta edad que hoy día están delinquiendo, haciendo de las suyas en nuestro país. Ya está bueno ya, señores, pónganse los pantaloncitos. Definitivamente, harta platita que se les paga. Por lo tanto, lo antes posible que esta ley se haga realidad, para que muchas personas que están padeciendo en este momento la incertidumbre de que las personas que cometen errores garrafales, como asesinar a personas, sigan libres de polvo y paja y sigan cometiendo más fechorías. Yo no sé cuál es la razón por la cual se demoran tanto, a paso tortuga, yo ni las tortugas se demoran tanto como lo que pasa acá con en nuestro país.

0: Vamos rápidamente a la pausa comercial de esta hora, breve pausa comercial, y ya estamos de regreso, estamos en su programa En Familia aquí a través de tu Radio Dinámica. Breve pausa comercial y ya estamos de regreso.
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Las 10 de la mañana ya con 4 minutos, 10 de la mañana y 4 minutos, y aquí las informaciones. Alertan por robos en sepulturas del Cementerio General de Concepción. En nuestra región del Biobío, entre los objetos más codiciados por los delincuentes, figuran letras, manillas y adornos de bronce. Tras el pasado Día del Padre, una de las fechas en que aumenta la afluencia de visitantes, el Camposanto, el recinto recibió 12 denuncias por robos. Sin embargo, no se trata de hechos aislados. Mensualmente se registran entre 5 y 6 denuncias por este tipo de delitos. Una de las afectadas fue Natalia Costa, quien al visitar la sepultura de sus padres descubrió que habían sustraído las letras con el apellido de su familia. Fui a ver a mis padres en la tumba del cementerio general y me encontré con que la habían robado las letras de la tumba. Todas las letras donde sale el nombre de la familia. Fue realmente un shock, porque uno cuida sus tumbas familiares como si todavía estuvieran sus padres ahí. Es el cariño que uno les ha tenido toda la vida, relató. Manillas, letras y otros adornos de bronce como figuran o como figuras religiosas forman parte de los objetos que suelen ser robados. Ante esta situación, el jefe administrativo del Cementerio General de Concepción, Marcos Leiva, recomendó evitar la instalación de elementos fabricados con ese material. Un robo avaluado en más de 15 millones de pesos perpetrado por delincuentes en una vivienda ubicada en el sector de Lomas de San Sebastián, en Concepción, esto es en nuestra región del Biobío. Vecinos denuncian un aumento en este tipo de hechos durante las últimas semanas. El hecho ocurrió el lunes en plena luz del día y quedó registrado en las cámaras de seguridad del sector. Uno de los delincuentes ingresó por una ventana.

denuncian un aumento en este tipo de hechos durante las últimas semanas. El hecho ocurrió el lunes en plena luz del día y quedó registrado en las cámaras de seguridad del sector. Uno de los delincuentes ingresó por una ventana incrementado y que Carabineros no hace rondas. No hay nada y eso da rabia. El caso está en manos de la Brigada Investigadora de Robos de la Policía de Investigaciones PDI, la comisaría de la unidad Evelyn Reyes, la comisaria en este caso de la unidad Evelyn Reyes, señaló que se están realizando distintas diligencias investigativas para dar con los responsables del robo, entre ellas el levantamiento de las cámaras de seguridad existentes en el sector. De momento, no se reportan personas detenidas. Ahora sobre los patrullajes preventivos se refirió el director de Seguridad de Concepción, César Bobadilla, afirmando que aumentarán la presencia de personal municipal y patrullajes mixtos junto a carabineros en el sector. Los vecinos señalaron también que los delincuentes serían menores de edad y estarían rondando por el sector para ingresar a las viviendas cuando sus dueños no están debido al poco patrullaje. Aseguraron que han debido organizarse entre ellos para cuidar sus hogares.

Después de 5 días de trabajo ininterrumpidos entre estructuras colapsadas en Venezuela, el equipo USAR de bomberos de Chile logró localizar con vida a una persona adulta que permanecía atrapada bajo los escombros de un edificio en lo que calificaron como uno de los procedimientos más complejos que han enfrentado desde su despliegue en la emergencia. La información fue dada a conocer por bomberos de Chile a través de sus redes sociales, donde detallaron que el primer indicio de la presencia de la víctima se obtuvo cerca de las 8 horas del pasado lunes, gracias al uso de radar sonar y equipos especializados de detección de sonido. Sin embargo, la confirmación llegó recién alrededor de las 20 horas, cuando los rescatistas lograron introducir una cámara de búsqueda en la infraestructura, y visualizar a la persona atrapada bajo el nivel correspondiente al subterráneo 2 del edificio colapsado. El hallazgo coronó varios días de labores en la zona de La Guaira, donde el contingente chileno ha concentrado sus esfuerzos desde su llegada al país, priorizando la búsqueda de posibles sobrevivientes entre los inmuebles destruidos por el terremoto. Desde el inicio de la misión, los especialistas habían señalado que su principal objetivo era identificar sectores con probabilidades de encontrar personas con vida para focalizar allí las operaciones de rescate.

0: Amor a la mexicana, por supuesto, estábamos entregándoles ese temazo, un temazo que incorporábamos en nuestra programación de hoy aquí en tu Radio Dinámica. Vamos a establecer nuevo contacto con Rodrigo Cerda Santander, quien se encuentra en este instante con el presidente de Solo Verde. Rodrigo, te escuchamos atentamente.
1: ¿Cómo está, Lautaro? Muy buenos días. Sí, muy importante tener la opinión de Mauricio Cortés, presidente del Sindicato de Trabajadores y Trabajadoras de Solo Verde. También queremos conocer las impresiones del director de Aseo y Ornato y, por supuesto, del alcalde subrogante Javier Valencia Labarca. Vamos a conversar con Mauricio Cortés, tal como tú indicabas, presidente del Sindicato Solo Verde, paralización que conocimos muy temprano en horas de esta mañana, Mauricio. Bueno, vemos camiones. Primero que todo, quiero consultarte por los camiones que están estacionados, detenidos en este paro indefinido que ustedes señalaron muy temprano también para la Radio Dinámica, y así también nosotros lo manifestamos.
2: Sí, así como usted mencionaba, muy buenos días a todos, aprovecho de saludarlo a todos. El día de hoy, 1 de julio, tomamos la decisión de tomar un paro de carácter indefinido en la comuna de Coronel, ya que la empresa Solo Verde, la cual tiene a cargo el contrato del relleno de retiro de basura domiciliaria, no ha cumplido con las bases técnicas ni administrativas del contrato. Tenemos bastantes falencias que han ido demostrando a lo largo del tiempo y que nos han visto en desmedro los trabajadores. Tenemos bastantes problemáticas económicas, descuentos de créditos sociales que se realizan y no se están cancelando. Tenemos lo que es cotizaciones FP, FONASA y FC que están pendientes. Tenemos cuotas sindicales pendientes también a su vez. Tenemos camiones en mal estado. No tenemos insumos. Entonces ya es el momento de poder poner un término anticipado a este contrato, pelear por algo mejor. Son 220 trabajadores que el día de hoy nos vemos afectados en esta realidad. 220 familias de la comuna de Coronel, como bien lo decían algunas personas, y es importante de que ya pongamos un paralelo a lo que está ocurriendo, porque ya se agota la paciencia. Lamentablemente el día de ayer teníamos que recibir nuestra remuneración, la cual no fue efectiva, por lo tanto ya se nos sumó otro problema más frente a todos los que ya arrastrábamos anteriormente.
1: Es un problema extremadamente grave para ustedes, para sus familias, para llevar el sustento a cada hogar, a cada familia. Bueno, este es un malestar de parte de todos los trabajadores de Solo Verde que se está repitiendo todos los comienzos de mes, por lo menos en este trimestre que antecede. Bueno, y un malestar también para la ciudadanía. ¿A qué, si nos puede contar, a qué se debe poca solvencia por parte de la empresa?
2: Sí, de todas maneras, como usted menciona, esta es una problemática que venimos arrastrando hace varios meses ya. Todos los días 15 y 30, que es los días que tienen que pagar nuestras remuneraciones, existe la inestabilidad económica, existe el miedo de que no lleguen nuestros sueldos, nuestras remuneraciones, que muchas veces, como el día de ayer, no llegaron, y la verdad que hay nula respuesta de parte de ellos, y la insolvencia económica que ellos han presentado ha sido a nivel nacional, en los diferentes contratos que ellos tienen establecidos, en el cual ya se ha demostrado que la empresa no está económicamente ni menos administrativamente facultada para poder llevar un contrato de esta envergadura.
1: Paro indefinido, a partir de ahora, se retienen esos sí los camiones. Y quiero terminar esta entrevista con dos preguntas. La primera es, bueno, existe por parte del municipio, empatiza con cada uno de los trabajadores. Y cabe destacar que también esta no es facultad del municipio, no es responsabilidad del municipio lo que está sucediendo.
2: Sí, correcto. Hoy día estamos acá en el municipio, estamos con los 220 trabajadores del exterior y tenemos toda nuestra maquinaria presente, quisimos manifestarnos. Pero es importante también dejar en claro que las puertas del municipio siempre han estado abiertas para nosotros para poder escuchar, dialogar y enfrentar todas las problemáticas que se nos han establecido a lo largo del tiempo. Ya esto no es nada en contra ni del alcalde ni ningún tipo de funcionario municipal, ya que tenemos claro que las problemáticas siempre han sido directamente con la empresa Solo Verde. Yo estoy totalmente agradecido al alcalde Boris Chamorro, porque cuando hemos requerido algo, él siempre ha estado con nosotros hasta el día de hoy. Ha estado las puertas abiertas y ya no poder escucharnos, que es lo más importante. Cuando existe el diálogo y la comunicación, podemos dar un paso adelante y poder seguir buscando soluciones concretas y efectivas para los trabajadores.
1: Bueno, el paro es completamente indefinido. ¿Qué queda ahora? ¿Hay gestiones? ¿Comenzará lo más probable los trabajos entre ustedes como sindicato, la empresa y también el municipio, a través de Aseo Ornato, a través de nuestro alcalde subrogante?
2: Sí, correcto. El día de hoy se inició una mesa de trabajo para poder buscar una solución concreta lo más pronto posible. No

0: una mañana difícil. Primero quiero decir a la comunidad, a los propios trabajadores, que nosotros como municipio, como dirección de Hacienda Ornato, empatizamos con los trabajadores. Nosotros nos ponemos en función también de los trabajadores y no podemos seguir permitiendo estos abusos, estas faltas que están realizando la empresa. No corresponde, así que nosotros primero decir que empatizamos con los trabajadores, empatizamos también con la comunidad que hoy día no va a poder sacar su basura, o vamos a tener un malestar considerable en la comunidad respecto al retiro de los residuos domiciliarios, y eso nosotros con la administración municipal pensamos revisarlo en buena medida. Y tú lo dijiste. El tema de las multas, nosotros como municipio hemos sido implacables, Rodrigo, hemos cursado tal y cuál lo dicen las bases que se prepararon para este contrato, y cuando no ha cumplido la empresa, nosotros hemos sacado las multas. Es decir, que nosotros hemos sido implacables, hemos considerado cada una de las multas que ha incumplido la empresa, y esperamos que esto también tenga un fin, y estamos analizando también con los trabajadores, en esta mesa también que señala el sindicato de trabajadores, para poder llegar a un acuerdo, para poder llegar a un fin de esta paralización y poder que esta paralización pueda ser lo más corto posible.
1: Muchas gracias, muy gentil. Y cerramos con Javier Valencia, alcalde subrogante. Alcalde, ¿cómo está? Gusto saludarlo. Bueno, no es solo la única comuna, Lautaro lo reportaba durante la mañana muy temprano, Quilicura en estos momentos está igual que Coronel, paralizada, sector norte de Santiago, región metropolitana.
2: Sí, ¿qué tal? Buenos días, Rodrigo. Como siempre, saludar por intermedio de la radio a nuestras vecinas y vecinos. La verdad es que es una triste mañana. Lamentamos el tener que llegar a estas circunstancias donde el sindicato de trabajadores y toda la cantidad de personas que trabajan en la empresa, ¿cierto?, se han visto en la obligación de salir a la calle para evidenciar una situación que los aqueja ya hace algún tiempo y que desde la administración del alcalde Auris Chamorro hemos estado siempre ocupados y preocupados de poder atender. Hemos tenido distintas instancias de trabajo, hemos recogido esas demandas, esas denuncias de los trabajadores, y nosotros nos hemos enfocado principalmente en poder darle cumplimiento al contrato, como lo decía el director Renato recién, con las multas que correspondan, con la vigilancia que tenemos como inspectores técnicos del servicio, pero también, reitero, atendiendo aquellas demandas de condiciones laborales y de algunas trámites impagos que han tenido los trabajadores, y nos lleva hoy día, lamentablemente, a sentarnos en esta mesa nuevamente para poder analizar qué vamos a hacer con este contrato. Las condiciones, la verdad, es que son bastante complejas. Tenemos que tomar una decisión conjunta, considerando que nuestra obligación como administración municipal es asegurar el correcto y buen servicio para la comunidad de Coronel respecto de el retiro, recolección, cierto, y disposición final de residuos. Queremos evitar alguna crisis de ese tipo, de carácter sanitario, ambiental, pero queremos también hacer las cosas como corresponde respecto de los derechos de los trabajadores y que se cumpla efectivamente este contrato. Estamos un comité técnico que el alcalde, de hecho, conformó ya hace un par de meses, me atrevería a decirlo. Estamos tomando y considerando todas las alternativas que tenemos desde lo jurídico, lo administrativo, lo presupuestario, y esperamos tener muy pronta respuesta para beneficio, reiteramos, de tanto de los trabajadores y principalmente lo que nos interesa, que la comuna de Coronel pueda contar con el adecuado servicio de recolección y disposición final de residuos domiciliarios.
1: ¿Cuál es el llamado que podría hacer a esas personas que hoy temprano se levantaron sin saber de esta paralización y ya dejaron la basura en la esquina de la casa, muchos lo dejan en las rejas? El llamado sería ideal a que reingresen la basura a sus contenedores, a sus lutocares, y la gente que ya dejó la basura, ¿qué va a pasar con ella? Porque vimos en el sector de Lagunilla mucha basura en las calles, por nombrar los Canelos, Adrián Pérez, otros sectores.
2: Sí, bueno, consideremos que venimos saliendo de un fin de semana largo también, que generó algunas modificaciones en la recolección de residuos, pero queremos hacer el llamado precisamente a lo que tú mencionas, si es posible poder guardar la basura en las condiciones adecuadas, en las bolsas, ciertos lutocares, guardarlas en sus domicilios, y aquí algo muy importante, quedar a la espera de la información oficial que pueda salir desde el municipio para poder desde ahí nosotros informarles cómo va a ser el retiro, cuáles van a ser las medidas de contingencia que eventualmente vamos a disponer, pero que no caigamos en estos comentarios, en suposiciones, en interpretaciones. Por favor, vecina, vecino, informarse a través de las redes sociales del municipio, de las comunicaciones que estamos sosteniendo también a través de la radio o de otros canales, pero va a ser muy importante que la información que se entregue sea adoptada por cada una vecina y vecino para evitar problemas

0: varios problemas ambientales, sabemos lo que pasa, ¿cierto?, con los perros o con cuando queda la basura ahí a disposición en las calles. Vamos a tomar todas las medidas necesarias para continuar con una medida de contingencia quizás, pero que nos permita darle continuidad al servicio a la espera ya de una definición del servicio que va a continuar trabajando para el bienestar de todas nuestras vecinas y vecinos acá en Coronel. Muchas gracias a usted, que nos vaya bien.
1: Muy amable, muy gentil. La palabra del alcalde subrogante Javier Valencia, director de Ciudadanato Sergio Aradena y Mauricio Cortés también, con quien conversábamos, presidente del sindicato. Vamos a estar y seguiremos pendientes durante esta jornada de lo que suceda. Dios quiera que se encuentre una solución momentánea para este problema, que se viene repitiendo por lo menos los últimos 3 meses en la Octava.
2: Gracias, Rodrigo. Muchas gracias. Chao.

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Pero aquí es donde se tiene que quedar usted, claro que sí. En la compañía siempre grata de su Radio Dinámica a esta hora. Sí, señora, sí, señor. Ya estamos en este momento recibiendo con un tremendo aplauso a nuestros astros y estrellas de la canción nacional e internacional que estarán desfilando en este gran escenario imaginario del aire, donde ya comienzan los recuerdos a sesionar para ustedes, amigos, amigas. Bienvenidos y bienvenidas, amigas y amigos, a estos gratos recuerdos que comenzamos a revivir en este preciso momento. Ha llegado la hora de aplaudir a rabiar a nuestros invitados estelares y ha llegado el momento de soñar despiertos. Junto a estas lindas canciones que ya comenzamos a escuchar en tu Radio Dinámica. Atención, que ya se acerca nuestra primera invitada estelar, pero para ello el aplauso no puede estar ausente, señoras y señores. Vamos con ese tremendo aplauso, con esa tremenda ovación que se merece nuestra invitada estelar en el día de hoy. Vamos de inmediato. Es hora de soñar despiertos, junto a Karina, el baúl de los recuerdos.

La música linda que nos transporta al pasado, señoras y señores. Karina nos deleitaba con ese El baúl de los recuerdos. Qué linda es la música, ¿verdad? Qué linda es su voz también, ¿ah? ¿Eh? Maribel Llaude Santiago. Maribel Llaude Santiago, el nombre original. Nace en Jaén un 4 de diciembre del año 1945. Conocidísima por su nombre artístico de Karina. Es una cantante y actriz española. Su larga carrera como cantante y su influencia en la televisión de las décadas de los 60 y 70 le han convertido en una de las artistas más influyentes de la cultura pop de España. Saltó a la fama en el año 1962 en el programa de televisión Escala en Hi-Fi. ¿Ah? Escala en Wi-Fi. En Hi-Fi. Hi-Fi. Donde juntos a un grupo de actores y cantantes interpretaban las canciones más populares de los guateques de la época. A partir del año 1963 protagonizó varias películas, entre ellas El último sábado, Los chicos del Preú y La chica de los anuncios. Al finalizar la década fue una cantante prolífica con temas como Las flechas del amor, Romeo y Julieta, El baúl de los recuerdos que está escuchando usted en el aire en este momento y La fiesta. Oiga, impresionante, increíble, las canciones lindas del ayer presentes en el día de hoy en tu Radio Dinámica en la voz de Karina. Otra gran artista que, bueno, se mantiene hasta los días de hoy es precisamente la que viene a continuación. Maricela sola con mi soledad.

Sola con mi soledad, así nos decía Marisela, gran invitada a estelar también a esta cita de hoy en tu Radio Dinámica. Marisela Esqueda nace en Los Ángeles un 24 de abril del año 1966, conocida simplemente como Marisela. Es una cantante, actriz y empresaria México-estadounidense. También es conocida como la Dama de Hierro. Se dio a conocer a mediados de la década de los 80 y entre algunas de sus canciones están Mi Problema, Enamorada y Herida, Sin Él, Completamente Tuya, Sola con Mi Soledad, tema que están escuchando de fondo, El Chico Aquel y Tu Dama de Hierro y tantos otros temas. A lo largo de su carrera ha logrado también vender más de 41 millones de discos. Es la única cantante en español en colocar todos los temas de un disco en el top 10 de la revista Billboard. En este caso, el álbum debut de Marisela, Sin Él, año 1984.

Continuamos con estos lindos recuerdos para ustedes aquí en tu Radio Dinámica a esta hora. 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Déjenme si estoy llorando, nos dicen Los Ángeles Negros, desde Chile para todo el mundo.

0: El gran Germain de la Fuente con esa voz espectacular deleitándonos con ese hermosísimo tema titulado Déjenme si estoy llorando. Los Ángeles Negros, claro, de Chile, por supuesto. Los Ángeles Negros es un grupo musical de nuestro querido país, de baladas, boleros, grupero, pop y rock, fundada por allá por la ciudad de San Carlos, región de Ñuble. Actual región de Ñuble, ¿eh? En marzo del año 1968, por los músicos Cristian Blaser y Mauricio Gutiérrez, junto también con el bajista Sergio Rojas, que entonces reclutaron también a quien fue el primer vocalista, Germain de la Fuente. Considerados el primer grupo de rock suave en español y con canciones inéditas y lindísimas, desde la fundación el grupo alcanzó rápidamente la fama internacional. Desde una primera gira a Ecuador de la mano del presentador chileno Enrique Maluenda, comenzaron a viajar de manera constante a países del continente, tocando en casi todos los países de América. Siguen los clásicos, señoras y señores, aquí en tu Radio Dinámica a esta hora.
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0: Vamos a continuar con más invitados especiales. Ricos y pobres, me enamoro de ti.

Richie Poveri o Ricos y Pobres nos decían Me enamoro de ti. Increíbles las canciones, ¿ah? El momento de soñar despiertos ha llegado, señoras y señores. Y claro, nos queda poquito tiempo. El tiempo siempre nos juega una mala pasada. El tiempo siempre nos juega una mala pasada, queridos amigos y amigas. Es hora de proseguir, es hora de seguir avanzando en materia musical. Lo hacemos ahora con otro invitado estelar. Usted tiene 40 y yo 20. ¡Wow! José José nos dice 40 y 20. Linda canción que viene a continuación.

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1: Bien, amigos, amigas, el tiempo realmente solo nos ha sorprendido una vez más. El tiempo, dejamos hasta aquí la cita para el día de hoy, junto al príncipe de la canción, José José, con este 40 y 20. Hasta mañana, queridos amigos y amigas.

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He aquí las informaciones cuando ya son las 11 de la mañana con 4 minutos. 11 de la mañana y 4 minutos. El pago de una indemnización de casi 30 millones de pesos ordenó la justicia respecto de una mujer que quedó con graves secuelas tras un tratamiento de endodoncia en una clínica dental de Concepción en nuestra región del Biobío. El fallo es de primera instancia y podría ser apelado. Fue en el 2021 cuando Lilian Neira acudió a la clínica Acudent por una molestia en su dentadura, determinando una odontóloga el tratamiento de una carie radicular. Tras pasar el efecto de la anestesia, comenzaron los dolores, que primero estaban solo en la boca, para después extenderse a la nariz, los ojos y la sien. Un médico diagnosticó el caso como una neuralgia del trigésimo, afección que causa un intenso dolor parecido a una descarga eléctrica y que genera consecuencias en todo el cuerpo. El año pasado, el abogado José Vidart, en nombre de la afectada, presentó una demanda civil por falta de servicio. Ahora el juez subrogante Denis Ollarse, del primer juzgado civil penquista, acogió la acción legal estableciendo la culpa tanto de la clínica como de las dos dentistas que atendieron a la paciente, y por eso la reparación de 20 millones de pesos por el daño moral y 6 millones por el daño emergente.

Un hombre en situación de calle atacó con dos palos con puntas tipo estacas a un transeúnte en pleno centro de Concepción. Esto ocurre en nuestra región del Biobío. El hecho quedó registrado en un video al que accedió un importante medio. Este grave incidente ocurrió la madrugada del lunes, cuando un hombre de 53 años caminaba por la calle Chacabuco, llegando a Plaza Perú, y fue abordado por una persona en situación de calle que le propinó reiteradas estocadas con dos palos con puntas, e incluso cuando ya estaba tendido en el suelo, sin posibilidad de defenderse, su atacante continuó con la agresión. Tal como se observa en el registro, tras propinar las estocadas, el sujeto se quedó en el lugar, se vistió y comenzó a dar vueltas mientras la víctima yacía en el suelo, eso hasta que llegó Carabineros y lo detuvo. El comandante Jordan Escobar, de la Primera Comisaría de Concepción, informó que las cámaras de vigilancia municipal permitieron la captura del responsable, quien tiene 24 años. También acudió a el lugar personal del SAMU para atender a este hombre que resultó herido por el ataque. El arrestado tiene antecedentes penales por hurto y porte de arma blanca, y debido a este nuevo hecho fue formalizado en el juzgado de garantía de Concepción, donde quedó con prohibición de acercarse a la víctima y se le ordenó someterse a un tratamiento de evaluación médica en la unidad de psiquiatría. El plazo de la investigación se fijó en 6 meses. Este no es el primer ataque que involucra a personas en situación de calle. A inicios de junio, un joven de 22 años, identificado como Alexis Nicolás Menegas Olivares, fue apuñalado frente a su pareja tras increpar a un sujeto que estaba exhibiendo sus genitales en la vía pública, ¿se recuerdan ustedes? Tras atacarlo con el arma blanca en la zona del tórax, el imputado también le robó su teléfono celular a la víctima, siendo recuperado por Carabineros cuando concretó la detención del agresor. En este caso, el sujeto quedó en prisión preventiva al estimar el juzgado que su libertad es un peligro para la seguridad de la sociedad. Según cifras de Desarrollo Social, 481 personas se encuentran en situación de calle en la región. El alcalde de Concepción, Héctor Muñoz, señaló que esperan duplicar los cupos de albergue municipal, pero que muchas veces las personas no quieren ser ayudadas. Por su parte, el director de Seguridad de la Municipalidad de Concepción, César Bobadilla, aseguró que a diario realizan fiscalizaciones para prevenir y evitar la comisión de delitos. A su vez, confirmó que reciben constantes reclamos de vecinos por la presencia de personas en situación de calle.

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Todos locos, nos decían los Caligaris, invitados especiales también a esta cita de hoy, en tu Radio Dinámica, a esta hora donde estamos compartiendo música, curiosidades y algunas informaciones que vamos destacando durante el transcurso de esta mañana. Son ya las 11 de la mañana con 13 minutos. Promesa incumplida, el impuesto encubierto por 2,7 billones que los chilenos no saben que pagan. ¿Cómo es eso, oiga? ¿Cómo es eso? Por solo cinco contratos de carreteras, el físico... No. Por solo cinco contratos de carreteras, el fisco recaudaría 2,7 billones de pesos a costa de los automovilistas. La unidad de investigación de un importantísimo medio de comunicación que cubre todo el país descubrió que desde el año 2021 el Estado ha estado recibiendo multimillonarios beneficios de las segundas concesiones de autopistas por distintos mecanismos. El fisco se lleva, por ejemplo, el 100% de los ingresos de tres peajes de la Ruta 60, cerca del 50% en el tramo Talca-Chillán de la Ruta 5 y el 25% en la Ruta 78. Háganme esa. Estaban calladitos. En el espíritu de la ley de concesiones promulgada en los 90, parecía haber una promesa implícita, que una vez que las carreteras estuvieran listas, el precio de los peajes se reduciría significativamente, pero 30 años después y con varios contratos ya terminados, eso no pasó. Se hicieron los tontos, pero hay alguien que siempre está investigando, La unidad de investigación analizó miles de páginas de decretos, licitaciones y reportes de autopistas interurbanas y descubrió la razón, la incorporación de cláusulas que otorgan al fisco multimillonarios ingresos a costa de los usuarios, o sea, a costa de nosotros. Tanto durante la administración de Sebastián Piñera como la de Gabriel Boric, el Ministerio de Obras Públicas, MOP, aprobó contratos de segundas concesiones que, según la proyección de esta unidad de investigación, reportarían beneficios por 2,67 billones al Estado durante su vigencia. Dentro de la filosofía de la ley de concesiones, no está la finalidad recaudatoria, comenta una fuente experta en la materia. Un desastre. Bueno, a inicios de los 90, Chile enfrentaba un desafío importante en cuanto a vialidad. El país tenía apenas 9 kilómetros pavimentados en hormigón o asfalto de los más de 80.000 kilómetros que componía la red vial nacional. Ante el crecimiento del parque automotriz, el estado de los caminos se hacía cada vez más insostenible. Por eso el gobierno de Patricio Elwin puso en la agenda la modernización de la ley de concesiones. Si bien existía una ley respectiva en el año 1981, en la práctica nunca se utilizó. El gobierno de Elwin consideró que era necesario dar garantías, señores, a los privados para que invirtieran, por lo que envió un proyecto para incentivar la construcción y explotación de las obras públicas por la vía de la concesión. Bueno, la ley fue aprobada con un amplio apoyo en el año 91 y al año siguiente se realizó el llamado a licitación del túnel El Melón. Esta sería la primera obra concesionada de Chile. 25 años más tarde, el túnel El Melón ya completó dos periodos de concesión y fue incorporado como parte del contrato de la Ruta 5 en el tramo de Santiago Los Vilos. Las concesionarias operan cerca de 3.500 kilómetros de carreteras interurbanas solo por los contratos de segundas concesiones. En el 2025 se cobraron casi 500.000 millones en peajes. Un porcentaje importantísimo de esos dineros fue a parar al fisco debido a la inclusión de una cláusula cuyo origen se remonta a la época del estallido social. Luego le cuento algo más, todavía nos queda un poquito de tiempo porque el tema es bastante largo, pero ojo, pestaña y ceja, que nos están pasando gatos por liebre, oiga. Así que ya lo saben, amigos, amigas,
Estamos en tu radio dinámica aquí a esta hora, acompañándoles por supuesto con este aire de todos. GIT, aire de todos.

pasa en el fútbol, qué pasa con el Mundial 2026. Son ya las 11 de la mañana con 25 minutos, 11 de la mañana con 25 minutos. Gilberto Moore, el niño maravilla de 17 años que tuvo en Chile y ahora brilla y rompe récord en el Mundial. Es una de las figuras de la notable campaña de México en Norteamérica. México sueña en grande, ya está en octavos de final y una campaña brillante lo ilusiona en el Mundial, 4 victorias consecutivas. No sabe de derrota ni tampoco de goles en contra. Que bueno, esto es lo que le ha pasado a México, ¿eh? De la mano del técnico Javier Vasco Aguirre, el Tri se instaló entre los 16 mejores de Norteamérica y ahora espera por Inglaterra o República Democrática del Congo. Son varias las estrellas de México en este Mundial, pero hay una que acapara los elogios. Gilberto Rafael Mora Zambrano, a sus 17 años, es otra de las sensaciones del torneo. Es otra de las sensaciones del torneo. Y Chile ya supo de ver su talento. El mediocampista deleitó el año pasado jugando el Mundial Sub-20. Fue una de las grandes figuras del torneo y con 17 años mostró todo su potencial ante Brasil, España y Marruecos. También tuvo una tremenda actuación precisamente ante La Roja en la goleada de su selección por 4-1 en los octavos de final. En total marcó 3 goles y dio 1 asistencia en el certamen, ¿eh? Pese a su cartel de joya, el joven volante no partió jugando ahora en Norteamérica. Fue suplente ante Sudáfrica y Corea del Sur. En el primer duelo entró también en el segundo, no salió de la banca. Pero ya con la clasificación sellada con anticipación, su director técnico le dio la primera titularidad ante República Checa y respondió, fue protagonista de la goleada de 3-0. Precisamente esa actuación convenció al Vasco Aguirre, el técnico de México. Se la jugó con la estelaridad ante Ecuador por los 16avos de final, una apuesta totalmente acertada. Mora se robó el show. A sus 17 años, el volante del Tijuana fue una de las estrellas del Tri. Lo de Mora fue muy destacado. No nos olvidemos del pequeño niño jugando en el medio campo, por momentos controlando el juego, entendiendo también que a veces se necesitaba pausa y no siempre ir al contraataque, destacó la leyenda Thierry Henry. Fue uno de los momentos favoritos del día, el partido de Gilberto Mora, de 17 años jugando con México. Lanzó el histórico Zlatan Ibrahimovic, ¿eh? Zlatan Ibrahimovic en su rol de comentarista televisivo. La prensa internacional también lo llenó de loas, ¿eh? Una auténtica exhibición del talento mexicano de 17 años. Gilberto Mora se llama a Europa, indicó AS de España. Marca se sumó también a Gilberto Mora, el niño maravilla del fútbol mexicano. Se está consagrando con la selección mexicana en el Mundial 2026, destacó. Y la graduación de Gilberto Mora, un recital de un gran escenario, disputó el partido más importante de su naciente carrera y respondió como si llevara años jugando este tipo de escenarios, escribió Claro Sport. Fue reemplazado en el segundo tiempo y el Estadio Azteca le regaló también una tremenda ovación. Qué importante es esto, ¿eh? ¿Qué pasa en el Mundial? Siempre hay notas importantes, entre una de ellas está esta.

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3: Atentos, tenemos ya el contacto listo con Municipalidad de Coronel. Rodrigo, te escuchamos atentamente.
4: Sí, nuevamente te saludamos, Lautaro. Ya faltan 24 minutos para las 12 del día, 24 minutos nos separan del mediodía. En esta jornada de día, miércoles 1 de julio, partimos muy temprano informando, bueno, de esta paralización indefinida que tienen las y los trabajadores recolectores de residuos domiciliarios. Manifestación que va a continuar, paro indefinido que va a continuar. Desde muy temprano, el alcalde subrogante, por petición de Boris Chamorro, alcalde titular de la ciudad de Coronel, ha estado trabajando. Nuestro primer despacho, bueno, el segundo despacho lo realizábamos con el presidente del sindicato Solo Verde. Siguen trabajando ambas entidades, tanto el sindicato, por supuesto el municipio de Coronel, para solucionar lo más pronto posible, Dios quiera que así sea, este problema que está afectando. Bueno, reportan desde Lagunilla problemas con la basura. Invitación para que las personas puedan entrar la basura, evitar que se junten en la esquina, pero de eso nos va a hablar en detalle la invitación que hará, por supuesto, Javier Valencia, nuestro alcalde subrogante. ¿Cómo está, alcalde?
5: ¿Qué tal, Rodrigo? ¿Cómo estás? Muy buenos días. Saludar nuevamente mediante los micrófonos de la radio a nuestras vecinas, a nuestros vecinos, para precisamente comunicarles, informarles de primera fuente qué es lo que está ocurriendo con este paro de los trabajadores, ¿cierto?, del sindicato de la empresa Solo Verde, la empresa que día a día recoge nuestros residuos domiciliarios para posteriormente llevarlos a relleno sanitario. Y la verdad es que debemos ser muy claros, muy enfáticos en empatizar con los trabajadores. Aquí creo que es bueno detenerse, es bueno reflexionar respecto de las condiciones laborales que están teniendo los trabajadores durante este último tiempo, que nos ha llevado a sostener distintas instancias de diálogo, de conversación, donde también hemos procurado convocar a la gerencia de la empresa Solo Verde. Hemos logrado algunos avances, hemos logrado que se le puedan ir cancelando regularmente sus remuneraciones, sus sueldos, pero van quedando una serie de asuntos ahí sin resolver, como son los pagos de algunos asuntos de carácter financiero, ¿cierto?, que cada trabajador tiene, o de FONASA, y que va complicando, la verdad, el día a día de la gente que trabaja en la empresa. Por nuestra parte, tratando de regularizar, ¿cierto?, que se cumpla el pago mensual de sus sueldos, pero eso no es necesario, no es suficiente disponer de tu sueldo mensual, que es lo mínimo que podemos pedir, sino que también ciertas condiciones laborales dignas para poder realizar el trabajo, y eso es lo que nos ha llevado a nuevamente sentarnos a la mesa y poder analizar también que hemos cursado una serie importante de multas solo durante este año 2026, que nos va a llevar al análisis que estamos realizando ahora para tomar la mejor decisión para la comuna de Coronel. Primero para los trabajadores y segundo, por supuesto, para ustedes, vecinas y vecinos que requieren de un buen servicio de recolección de residuos. Vamos a tomar la decisión lo antes posible, no es algo sencillo, quiero transmitirles también. Hay que conjugar asuntos jurídicos, hay que conjugar asuntos administrativos y también asuntos financieros para decir y poner todas las cartas sobre la mesa. Así que estamos en esta comisión trabajando hoy día, estamos en permanente comunicación con el sindicato, a quien aprovechamos también de agradecer la buena disposición que ha tenido de poder sentarse y dialogar, y vamos a informarle a los vecinos oportunamente de la decisión que se toma. En lo inmediato, Rodrigo, y tú hacías referencia en la introducción de este despacho, súper, súper importante, vecina, vecino, por favor, responsabilidad de cada uno de nosotros para no dejar la basura, los residuos en la calle, porque estamos con una contingencia. Les pedimos guardar su residuo en su bolsa como corresponde, si es que tienen basureros, lutocares, ¿cierto? Guardarlos a la espera de poder sacarlos cuando el municipio les informe por los canales formales y oficiales qué es lo que va a ocurrir con el retiro de basura. Pero mientras tanto, guardemos nuestros residuos, si es nuestra propia basura que le estamos pidiendo poder guardarla en nuestros hogares, y cuando sea el momento la podemos sacar, y así vamos a evitar un colapso sanitario ambiental que nos va a afectar finalmente a todos. Hagámoslo por nosotros mismos, el cuidar nuestra ciudad, el cuidar nuestros residuos, mantenerlos a resguardo para cuando el municipio les indique una nueva acción, ahí ustedes puedan proceder.
6: Hay que insistir en eso, en esa invitación, porque la gran mayoría, lo vemos a través de las redes sociales, empatiza con los trabajadores, las familias, los jóvenes, los papás, las mamás, los abuelitos, personas mayores, empatizan con los trabajadores. Pero una buena manera de empatizar con estos trabajadores es, si dejé la basura en la reja, si dejé la basura en la esquina de mi pasaje, ir a buscarla, ir regresarla al hogar, ya sea en un tacho de basura, en un lutocar, regresarla al jardín, taparla.
5: Así es, hagamos ese gesto, hagamos...
6: Es una emergencia.
5: Exactamente, estamos en una contingencia que queremos resolver a la brevedad posible, pero en lo inmediato hagamos ese esfuerzo, hagamos ese gesto. Si estamos empatizando con los trabajadores, como bien tú lo dices, bueno, empaticemos con toda la ciudad también. Tomemos esa bolsa de residuos, llevémosla a nuestro hogar y guardémosla, simplemente guardarla. No estamos pidiendo alguna otra medida de otro tipo, sino que hacernos responsables de los propios residuos que generamos en nuestra casa, los guardamos con seguridad y en el momento que el municipio les indique, les informe oficialmente, bueno, procedemos a hacer el retiro para poder, evitar algún tipo de emergencia sanitaria o ambiental que se nos podría generar. Llamado a la responsabilidad, vecino, colaboremos todos para que Coronel siga viéndose tan bonito como siempre.
6: Líneas abiertas de Radio Dinámica, cualquier información, ojalá una noticia buena, en el minuto indicado lo estaremos a través de la radio informando.
5: Así es, vamos a continuar trabajando, la comisión sigue sesionando, revisando todas las variables para la mejor toma de decisión para la ciudad de Coronel.
6: Muy amable.
5: Que nos vaya muy bien.
6: Muchas gracias. Lautaro, será hasta mañana, si Dios quiere, o hasta un momento más, si es que tenemos más informaciones con respecto a este paro indefinido que tienen las y los trabajadores de Solo Verde, Lautaro.
3: Muy bien, Rodrigo, hasta una próxima oportunidad.

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Bienvenidos y bienvenidas a nuestra cita diaria con Al Mediodía con Chile. Ya estamos listos para ir de inmediato a presentar nuestra portada musical para el día de hoy. Bienvenidos y bienvenidas a Al Mediodía con Chile. Banda de tres colores con los Guasos Quincheros. Tema que le encanta a nuestro buen amigo Alejandro, que está ya en sintonía, uno de los excelentes relojeros de Coronel. ¿Está por ahí? No está, le va a tirar la oreja.

0: Al mediodía con Chile, escuchaban recién a los Guasos Quincheros con esa manta de tres colores. Y a propósito de estas bajas temperaturas en nuestra querida región del Biobío, tenemos ahora a Jorge Yáñez con este especial gorro de lana para andar abrigaditos,
1: ¿no? Pues, aquí estamos otra vez con este gorrito de lana. Nuestro reconocimiento a Nano.

La Violeta y la Parra con Los Guasos de Algarrobal. El Clavel nos dice, viajando a pata.

Tanta esta cuestión que pasa en el campo también hoy. Ya donde canto tanta lecera también me estoy poniendo ronco, ¿sí? Te oíste la verdad. Y no hay nadie por aquí de los chamoyitos que me pasen. No importa, no me pasen nada. Oiga, allá en el campo pasa tanta esa cuestión también. Un día estábamos chillando, lo mejor allá, oiga. Cuando uno de los cabros no se... ¿Ve? Eso pasa. Estábamos chillando, lo mejor, oiga. Gracias, muy amable, calle. Ahora el vasito póngale a Celina. Estábamos chillando lo mejor, oiga. Y no se le pasa la usqueta a uno de los cabros, oiga. Y le rompe un ojo al ministro al fondo, oiga. Lo sacó para jugar el ojo. Entonces se veía muy re feo con un ojo menos, oiga. Y este caballero, ¿sabe qué lo quiso, oiga? Se fue a Santiago para las capitales y se puso el ojo de vidrio. Le quedó muy re bonitado, oiga. Cuando volvió después de allá, todos le decían, ¡ay, jefe, que le quedó lindo el ojo! Se pasó y se ve hasta más bonito con ese ojo usted. Ya el caballero le dijo, Mel, este otro año dime, ahí viene la cosecha, me voy a poner el otro, le dijo.

Y así hemos llegado al final de este programa, que lo hemos titulado Al Mediodía con Chile. Mañana nos reencontramos con nuestro folclor en Dinámica 100.7.

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¿Qué tal, amigos? Buenas tardes, bienvenidos a nuestra calle Denuncia, que se inicia a contar desde este minuto. Desde este instante estamos dando el puntapié inicial a nuestro programa Calle Denuncia, que va de lunes a sábados de 12 a 1 de la tarde. Nuestros teléfonos, el 271-1909 o el 277-0334. 271-1909 o el 277-0334. Esos son nuestros teléfonos que están a vuestra entera disposición. Está también nuestro WhatsApp, que es el más 569-6243-0862.

0: Bien, tenemos un contacto de inmediato, vamos con doña Gisela Ule. Señora Gisela, buenas tardes, le escuchamos atentamente.
1: Buenas tardes, señora, aprovechando la calle denuncia, independiente de toda la información que ustedes han dado con nosotros por radio, además un informativo por WhatsApp que han enviado de la Municipalidad de Coronel, nosotros como usuarios nos vemos la obligación de dar a conocer nuestro malestar por la extracción de basura del día de hoy que no pasaron. Independiente de toda la información que han dado, me molesta la situación porque, por otro lado, los perros han hecho su rol, ¿cierto?, de esparramar todo, entonces en el fondo afean a la comunidad. Entonces, solamente la municipalidad informa como lavando un simple oído, ¿cierto?, pero ella en ningún caso responsabiliza o se responsabiliza en cierto derecho, ¿ya? Entonces, como que sabemos que el grupo que está encargado de esta operación, ¿cierto?, que es el particular, municipalidad tendría que tomar también las riendas y ver de qué forma puede proteger a su comunidad, porque no es la primera vez que sucede esto. Entonces es una situación bastante molesta, entonces simplemente uno dice, ¿qué vamos a hacer? ¿Entre la basura simplemente? Así que sería bueno que en este sentido la municipalidad pudiera también tener otro rol, no simplemente deshacerse del problema y hacerse a un lado de todo lo que está pasando. La empresa tiene que responder, pero ¿quién presiona a la empresa? Considerando que el día lunes fue feriado, y hoy día es miércoles, y a última hora dan a conocer el hecho. Se supone que esto viene de atrás. Este mal rato o este paro que hicieron, no creo que haya sido de un momento a otro.
0: Claro, esto viene...
1: Confía en sacar la basura de anoche, así que viene usted cómo está por estos lados.
0: Bueno, nos imaginamos que en varios sectores está ocurriendo exactamente lo mismo, porque la gente confiada, bueno, sacó la basura. Y, bueno, desde yo 6:30 más o menos que he estado dando a conocer de que se venía el paro y hemos estado toda la mañana dando a conocer esto. Ojalá que pronto se pueda solucionar este problema, que es un problema bastante serio. Que...
1: ¿Cómo lo vamos a hacer nosotros?
0: ¿Cómo?
1: Vamos a depender de la empresa particular, entonces, de la solución a esa pobre gente que a lo mejor está luchando por su beneficio.
0: Claro. Bueno.
1: ¿Qué culpa tenemos como comunidad? Uh-huh. En ese sentido, la municipalidad tendría que ver, buscar otro camino.
0: Claro.
1: Con una estrategia, como para que no se pueda hacer.
0: Perfecto.
1: Porque no tan solo me imagino que en este sector no.
0: Muy bien, señora, le hemos escuchado atentamente, le agradecemos su contacto, ¿ya? Calle Denuncia está sesionando, amigos y amigas, aquí en tu radio Dinámica a esta hora. Bueno, desde muy tempranito comenzamos nosotros a informar de que se venía esto del paro de la basura. Hay quienes a lo mejor se levantaron un poquito más tarde debido a las vacaciones y se encuentran con el pastelito de que la empresa Solo Verde, el debido a no cancelación de sus remuneraciones de los trabajadores, ellos dijeron basta de tantos problemas, de tantas promesas incumplidas, paramos hoy día, definitivamente paralizamos hoy día el retiro de la basura, porque no hemos tenido la solución definitiva de este problema que se viene arrastrando desde hace un tiempo a esta fecha. Son las 12:15, 12:15 de la tarde. 12:15, vamos a un buen tema musical y enseguida esperando vuestros llamados telefónicos.

0: Rápidamente vamos con un contacto telefónico. Está por ahí don Miguel Romero. Don Miguel, buenas tardes.
1: Hola Lautaro, buenas tardes, gusto saludarte.
0: Igualmente Miguel, cuéntanos por favor.
1: Mira,
0: ¿de qué sector nos estás llamando?
1: Perdón, de Villa Pucuro Escuadrón.
0: Ya, cuéntanos por favor.
1: Mira, quería complementar igual, yo creo que hoy día se va a enfocar mucho en el tema de Solo Verde, ¿ya? Uh-huh. Bueno, ¿por qué hago hincapié a esto, Lautaro? Porque según mi opinión, yo creo que no basta solamente con que el alcalde ponga un aviso a todos los vecinos y diga que no es responsabilidad del municipio el cual se lave las manos, porque eso es lo que está haciendo el municipio, lavándose las manos. Sabemos y entendemos perfectamente que un tema de no pago de sueldo que es netamente responsabilidad de la empresa Solo Verde, ¿verdad? Y el cual yo felicito a los trabajadores porque están haciendo hincapié a los derechos, a sus derechos laborales. Pero el tema es el siguiente, Lautaro. El municipio, al cambiarse de esta empresa a Solo Verde, ellos sabían el currículum que tenían. Sabían perfectamente el currículum que tenían en cuanto a la irresponsabilidad de pago de sueldo que han sido siempre. Entre paréntesis, Lautaro, esto no es primera vez que pasa, siempre ha pasado. Nosotros acá nos tocó, bueno, la mala suerte de que tenemos la basura desde el día sábado, domingo, lunes, martes, ahora miércoles, va a ser el jueves también mañana. Entonces, un tema complejo porque nosotros no podemos dejar la basura afuera donde los perros dejan la escoba, tenemos que hacernos responsables nosotros para mantener limpio también afuera. Pero a mí lo que no me parece, Lautaro, y lo digo abiertamente, es que aquí ya basta de que el municipio se lave las manos. Es netamente responsabilidad del alcalde hablar con la empresa Solo Verde, y si no entienden y si no hay soluciones, debe cambiarse de empresa. Eso es lo que hace un alcalde responsable ante su comunidad, pero no pone un aviso para todos los vecinos y dice, yo me lavo las manos. No, tiene que ser más responsable. Ese sería mi descargo hoy día, Lautaro.
0: Perfecto, estimado Miguel. Te agradecemos el contacto, ¿eh? Gracias.
1: Buenas tardes.
0: Buenas tardes. Las 12:24, ¿quiere usted participar de Calle Denuncia? Bueno, nuestros teléfonos están a su entera disposición, desocupaditos, el 271-1909 o el 277-0334. 271-1909 o el 277-0334. Esos son nuestros teléfonos que están a su entera disposición para que usted nos llame y nos cuente qué está pasando en nuestra querida región del Biobío, nuestra querida comuna de Coronel. Ya lo saben, amigos, amigas, nuestros teléfonos, y también está nuestro WhatsApp, que es el más 569-6243-0862. Ese es nuestro WhatsApp. Ya lo saben, amigos, amigas.

Bueno, alguien por ahí, manos enguantadas, se metieron en un automóvil, dice, consulto por documentos robados de un vehículo en Coronel, a nombre de Alejandra Gallegos. Si alguien encontró por ahí botados, porque eso es lo que suele ocurrir con los documentos cuando estos son robados, ajá, sí, a lo mejor estos estaban en una cartera, lo más probable que el ladrón haya eso hecho usufructo de la cartera, sacó el dinero, lo que haya habido en él, en ella, y luego botó los documentos, ajá. Por lo tanto, si hay alguien que haya encontrado documentos a nombre de Alejandra Gallegos, favor avisar acá a la radio para de esta manera poder avisarle a su dueña, y de esta manera poder avisarle a su dueña, pero se necesita recuperar documentos que han sido robados desde un automóvil a nombre de Alejandra Gallegos. Si usted encontró documentos por ahí, los tiene en su poder, llámenos acá a la radio y nos da el dato donde poder recuperar estos documentos, ya que los necesita su dueña con suma urgencia.

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0: Bien, amigos, vamos a continuar con nuestro espacio Calle Denuncia. 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Vamos a continuar de inmediato, tenemos a don Fabián Insunza, algo nos quiere decir. Fabián, buenas tardes, escuchamos atentamente.
1: Don Lautaro, muy buenas tardes. Don Lautaro, escuchaba a este señor Valencia hablando de que teníamos que cuidar el medio ambiente, porque nuevamente no están funcionando estas personas de la basura, que recogen la basura domiciliaria. Pero ¿qué pasa con toda la contaminación que nosotros tenemos acá en la bahía de Coronel, que tenemos con el vertedero de ceniza, que vamos a tener con el tema de las tierras raras? Fuimos a una reunión el día viernes pasado, donde nos hablamos del tema de los humedales y donde nos enteramos porque Serna Geomil ya tiene pensado y planteado, ¿cierto?, que se va a intervenir Santa Juana, el sector de Arauco, Carahue, por el tema de tierras raras. En Penco ya lo hicieron, ya está listo, ya lo digo, y todo, lamentablemente, la Superintendencia de Medio Ambiente, que en toda la utilización del SEA. Acaba de ocurrir lo mismo. ¿Qué va a pasar con el tema de los acuíferos? ¿Qué va a pasar con las napas subterráneas? ¿Tiene desconocimiento de eso este señor Valencia? Si antes actuaba por el tema de medio ambiente, era el director de medio ambiente, ¿tiene desconocimiento de lo que va a ocurrir? ¿Tiene desconocimiento del tema del puerto de acá de Coronel, que va a crecer? ¿Dónde van a colocar las arenas que van a sacar para poder ampliar ese puerto? Se está hablando, don Lautaro, del plano regulador comunal. Y el alcalde manifestó que queremos nosotros elegir una comuna de turismo o una comuna de trabajo industrial. ¿Por qué no dice eso? Si está decidido, ya está decidido, el puerto se va a ampliar. La ruta Piedemonte se va a hacer. Lo único que no está planteado ya totalmente es el tema de las tierras raras. No nos hable mentiras. Somos la zona de sacrificio y vamos a seguir siendo. Yo les pido a nuestros vecinos, a los que antes eran agrupaciones ambientales, a unirnos en las demandas que tenemos que plantear. Nosotros seguimos con el tema de nuestras demandas porque lamentablemente ni izquierda ni derecha, ningún partido político, ninguna persona, ningún diputado de acá del sector nos representa. No lo hemos escuchado. No han venido a ninguna reunión con nosotros a plantearle cuál es la necesidad como nosotros como ciudadanos. Sabemos que aún hay agrupaciones ambientalistas. Por favor, no se queden en silencio. La sociedad civil tiene que levantar la voz. Yo a veces escucho a vecinos que dicen, siempre se está quejando. Es que si no hablamos, si no levantamos la voz, lamentablemente nos van a poner el pie encima nuevamente y nos van a seguir manteniendo como nos quieren. Los metales pesados de nuestro entretecho no lo han sacado. En él y Colbún Santa María se siguen quedando callados y siguen poniendo el pie encima a cuánta agrupación quiere denunciarlo. O nos unimos o nos van a dejar en la miseria en cuanto a nuestra salud. Esto sería, don Lautaro, gracias por la oportunidad.
0: Gracias, Fabián. Bueno, Calle Denuncia está sesionando, amigos, amigas. Están los están los dos teléfonos desocupaditos. Acaba de terminar de hablar don Fabián Insunza. Y está también usted con la posibilidad, a lo mejor, de querer decir algo al respecto. Bueno, están nuestros teléfonos, el 271-1909 o el 277-0334. Nos escriben también acá, dice Ramón, nos escribe, dice: hola, amigo Lautaro, mire, esa empresa Solo Verde se retiró de basuras, de retiro de basuras, ya la expulsaron de varias comunas y ciudades de Chile, por lo mismo de no dar cumplimiento a pago de sus trabajadores. Lo lamentable de todo esto es que se juntarán un montón de microbasurales en sitios Eriazos y Vegas de la comuna de Coronel, y sobre todo camino a Patagual, porque es pasar por ahí hacia arriba y ver los puntos donde van a botar la basura y escombros en nuestra comuna. ¿Y para qué decir camino amable? ¿Ah? Por todos lados, a eso va, eso, y eso va a pasar, porque la gente irá a botar la basura nomás, amigo Lautaro. ¿Y para qué decir cómo están quedando las calles y pasajes con los perritos destructores que rompen y arrastran las bolsas con basura buscando qué comer? Eso es lo que nos escribe un auditor que nos envía también a Calle Denuncia esta información. Ajá. Este es el punto de vista que nos da a conocer don Ramón, quien también da a conocer su molestia, su malestar por la situación que se está atravesando en el día de hoy, por la situación que viven muchos trabajadores de nuestra querida comuna de Coronel con la empresa Solo Verde. 20 en este instante faltan ya 18 minutos faltan ya para la una. Luego a la una llega el informativo central. Aproveche el tiempo pasa volando, ¿eh?

0: Rápidamente aprovechamos el tiempo, tenemos a don Carlos Oviedo que algo nos quiere decir. Don Carlos, buenas tardes, le escuchamos atentamente.
1: Buenas tardes. Me quiero sumar un poco más que a la protesta, a la molestia, a lo que tiene que ver con el asunto de la basura. Y mi punto va en relación a las comunicaciones. Uno ve en el celular hoy día un comunicado de la municipalidad. Y toda la gente ya había sacado la basura, está en la calle. Yo ahora fui al centro a hacer una consulta, unos trámites, y me encuentro que hay una, pero es increíble cómo está la ciudad en este momento. O sea, entonces cuando ya el comunicado es que dice que no van a sacar la basura por problemas administrativos que tienen, avisa a la última hora. Ayer fue un día laboral. Por lo tanto, uno tendría que decir, ayer había perfectamente tiempo para avisar, es probable que se produzca esta situación. Ahora, no sé si ustedes como medio de comunicación recibieron alguna información, porque si ustedes lo entregaron, la radio es bien escuchada, por lo tanto, habría sabido a través de la radio dinámica lo que estaba ocurriendo. Ahora, por otro lado, yo me pongo también en el lugar de las personas que están impagas. Yo creo que es de dignidad recibir el sueldo después de un trabajo hecho. Por lo tanto, si hay mesas de trabajo, de diálogo, eso es totalmente inútil. Lo que la empresa tiene que hacer es responder como corresponde. Ellos recibirán, ahora tendrían que ellos avisar y decir, mire, nosotros no hemos recibido los fondos como para poder hacer esto. Y denunciar eso también. Pero si no es así, yo me pongo en el lugar de la gente que está impaga. Los demás podemos reclamar, ¿por qué no me sacan la basura de mi casa? Yo pago impuestos, pago a esa circulación, lo que sea. Pero el argumento central es que la gente está quedando sin su sueldo y esto le corresponde.
0: Claro, hoy día con todas las alzas, con toda la carestía, indudablemente que todo esto, el dinero no se hace nada, sal y agua.
1: Ya, entonces yo voy a manifestar mi molestia de mi casa y decir, oye, ¿por qué no me saca la basura? Y empezar a reclamar y todo eso. Pero creo que la empatía indica ponerse en el lugar de las personas, por un lado, que requieren de dignidad. No están pidiendo limosna, están pidiendo el fruto de su trabajo realizado. Y lo otro es la irresponsabilidad de quienes tienen que asumir estos costos. Entonces las autoridades tienen que decir. A mí, la otra yo dije, no basta una mesa de trabajo, porque a veces quedan con una pata coja y ahí y pasan el tiempo y no hay respuesta. Entonces yo, como digo, yo me sumo a los comentarios y a la preocupación que hay. Así que, bueno, ojalá que esto tenga una solución pronto para todos. Porque ahora, como le digo, estamos con un problema de resfriado, de tanta cosa que anda en el aire, y esta contaminación es, pero realmente es caldo de cultivo para ganarse un problema, porque los perretos, que son otro problema en la ciudad, han roto las bolsas. Entonces, si me había salido bien en la mañana y yo ya tenía mi tacho de basura allá en la calle, tuve que entrarlo, ¿me entiendes? Entonces yo apelo un poco a la conciencia de quienes tienen que responder a esto. Y me pongo en el lugar, insisto, una y otra vez, en el lugar de aquellos que ya hicieron el trabajo, porque a la gente no se le paga por adelantado. Eso sería un mundo ideal. Pero esto no es así. La gente hizo su trabajo y tiene que recibir lo que corresponde. Así que, bueno, esperamos que haya una solución para todos. Y gracias por el espacio.
0: Gracias, don Carlos. Hasta luego.
1: Ya, hasta luego.

Calle del Once está sesionando, amigos, amigas, aquí en tu Radio Dinámica a esta hora. ¿Ya? Recién nos llama un auditor, se llama Óscar Villarruel. Óscar encontró, me decía, hace dos días, documentos a nombre de Denise Dayan Alejandra Bravo Torres. ¿Ya? Denise Dayan Alejandra Bravo Torres, se encontraron documentos de ella, los tiene en su poder nuestro buen amigo Óscar Villarroel, que nos llamó gentilmente para dar a conocer este mensaje, esta información. Y si está por ahí la dueña que nos llama acá a la radio, tengo el teléfono para darle el teléfono de Óscar Villarroel para que se ponga en contacto con él y recupere sus documentos.

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0: Bien amigos, ya estamos llegando al final de nuestra calle Denuncia. 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A sus gratas órdenes, queridos amigos, amigas. Ya viene el informativo central, donde estaremos destacando una importante información relacionada con un bombero de nuestro querido Chile que hizo un rescate, digamos, espectacular allá en Venezuela. Luego le vamos a comentar de este rescate realmente formidable que se dio allá en Venezuela. Vamos a dejar hasta aquí nuestro espacio de la calle Denuncia, que regresa mañana, si Dios así lo permite. Estaremos una vez más juntitos compartiendo calle Denuncia. Lo último de nuestro servicio de utilidad pública, Oscar Villarroel nos llamó recién para dar cuenta que se encontró documentos hace alrededor de 3 días atrás de Denise Dayan Alejandra Bravo Torres. Si ella quiere recuperar estos documentos, tienen que llamarnos acá a la radio. Yo tengo el teléfono de Oscar para que se puedan contactar con ella o con él para de esta forma recuperar sus documentos. Amigos, hasta mañana.
1: 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Muy buenas tardes. 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

0: Buenas tardes, estimados oyentes, bienvenidos a nuestro informativo central que se inicia a contar desde este minuto en tu radio dinámica. Día miércoles 1 de julio de este año 2026. Hoy día estamos recordando a todas nuestras amigas que llevan el nombre de Esther, y con mayor razón a quienes hoy están cumpliendo un año más de vida. Les estamos saludando desde ya, desde el 100.7 y desde el 101.3 para toda nuestra bella región del Bío-Bío. De inmediato vamos a las informaciones. Una noticia que es digna de darla a conocer y guarda relación, queridos amigos y amigas, con el grupo de bomberos, de rescatistas que están en Venezuela en este momento, y nos llena de orgullo de que un chileno haya hecho un trabajo realmente formidable para poder rescatar a un varón que se encontraba también sepultado entre los escombros. Vamos a escuchar a una dama que nos va a relatar directamente qué fue lo que sucedió allá en Venezuela.
1: A las 5:28 minutos de la mañana fue rescatado Aarón Candillo, de 21 años, el joven cristiano, músico, servidor de Dios. Fue bajado en brazos del grupo de rescatistas, quienes formaron un pasillo humano para descender por la montaña de escombros. Al final de ese pasillo le esperaba su tía Yuli Guerrero y el rescatista chileno Juan Marcelo Venegas, quien fue el primero en establecer contacto con Aarón mientras este estuvo atrapado. El topo chileno, conocido como el Punchi, le había prometido a Aarón que cuando saliera él estaría esperándolo, y así lo cumplió.
0: Rescatista coronelino, entonces, qué bonita noticia, qué bonita noticia es esta, que nos llena de orgullo. Nuestro bombero Juan Marcelo Venegas fue fundamental en el rescate de Aarón Candillo, un joven músico venezolano que sobrevivió 101 horas bajo los escombros en La Guaira, el lugar donde fue más afectado producto de este terremoto, de este doble terremoto, tras este doble terremoto que sacudió a Venezuela y que hasta el momento contabiliza a más de 2.000 fallecidos. Imagínense ustedes, queridos amigos, amigas, qué tremenda es la tragedia que ha ocurrido en este país, en Venezuela. Y qué reconfortante suele llegar esta noticia de Juan Marcelo Venegas, nuestro bombero, quien pudo rescatar sano y salvo a este joven cantante de música cristiana. Vive Dios. Aarón Candillo, joven músico venezolano, fue rescatado, sobrevivió 101 horas bajo los escombros en La Guaira.

Los trabajadores del Sindicato de Recolectores de Basura de la empresa Solo Verde iniciaron este miércoles un paro indefinido en la comuna de Coronel, en nuestra región del Biobío, acusando el incumplimiento en el pago de sus remuneraciones y cotizaciones previsionales. La movilización comenzó durante la mañana y, según informaron los dirigentes, se extenderá hasta que el municipio ponga término anticipado al contrato que mantiene con la empresa a cargo del servicio de recolección de residuos domiciliarios. Se trata de la tercera paralización protagonizada por los trabajadores de Solo Verde debido a la misma problemática. De acuerdo con el sindicato, los compromisos adoptados tras las movilizaciones anteriores no se han concretado, no se han cumplido, manteniéndose las deudas salariales y previsionales. A diferencia de las protestas anteriores, esta vez los funcionarios anunciaron que la movilización será de carácter indefinido. La decisión fue comunicada luego de una reunión sostenida con el administrador municipal de Coronel, Javier Valencia, instancia en la que los trabajadores reiteraron su demanda para que la Casa Edilicia ponga fin de manera anticipada al contrato con la empresa. Hasta el momento no se ha informado cuándo podrían retomarse las labores de los recolectores de basura en la comuna de Coronel, ni se conocen declaraciones de la empresa Solo Verde respecto de las acusaciones formuladas por los trabajadores. Durante la jornada de este miércoles se llevó a cabo el desalojo de un terreno perteneciente a Forestar Alauco en el sector de San José de Corico, comuna de Curanilagua, región del Biobío. Al respecto, el delegado presidencial provincial de Arauco, Pedro Marilego, detalló que el procedimiento fue ejecutado por carabineros y personal de control de orden público en cumplimiento de una orden de desalojo pendiente emanada por la Corte de Apelaciones de Concepción. Hemos estado coordinando para que se lleven a cabo estos desalojos que hoy día son tomas ilegales que tenemos en la provincia, señaló. A ello agregó, igual se han realizado un trabajo conjunto con la municipalidad también para ir conversando con las personas. Por tanto, también Bosque Arauco ha dispuesto de un terreno para que la gente que no tiene vivienda pudiese ir a esos terrenos, porque acá hay que recordar que muchos de los terrenos que estaban tomados eran segundas viviendas o usados comercialmente. En ese contexto, Marileo señaló que este procedimiento responde al cumplimiento de la ley en el marco de las órdenes de desalojo vigente. El delegado precisó que al momento de ingresar a el terreno durante esta jornada solo permanecían las construcciones, ya que las personas habían abandonado voluntariamente el lugar con anterioridad. Asimismo indicó que las edificaciones serán sometidas a un proceso de demolición. Por su parte, el teniente coronel Alejandro Albán Gutiérrez, prefecto subrogante de la prefectura Arauco de Carabineros, informó que el procedimiento se ha desarrollado sin personas detenidas. No se han registrado personas detenidas. También aquí hubo un arduo trabajo de notificación por parte de Carabineros. El municipio, la delegación provincial, detalló.

Los municipios cordilleranos de la provincia del Biobío esperan que el nuevo fiscal regional del Biobío, Roberto Garrido, ponga énfasis en las investigaciones por el robo de animales. Las 7 comunas que conforman la Asociación de Municipios Cordilleranos, que corresponden a Mulchen, Quilaco, Quilleco, Santa Bárbara, Antuco, Tucapel y Alto Biobío, sufren de manera reiterada el robo de animales. El presidente de la entidad y edil de Quilaco, Pablo Urrutia, valoró el nombramiento de Roberto Garrido y espera que, una vez que asuma, ponga énfasis en las investigaciones que permitan ubicar y detener a los autores de estos robos. Esperamos que se le den más seriedad a estos procesos como el abigeato que tenemos tanto en Quilaco. Salimos casi todos los meses en las noticias porque ya nuestros agricultores no quieren criar animalitos porque los crían para los delincuentes, señaló.

0: Ya es la 1:16 p.m. Una de la tarde y 16 minutos. Una de la tarde con 16 minutos.
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0: Ya es la 1:17 p.m. Una de la tarde con 17 minutos. Continúan las informaciones en el plano policial. Alertan por robos en sepulturas del Cementerio General de Concepción en la región del Biobío. Entre los objetos más codiciados por los delincuentes figuran letras, manillas y adornos de bronce. Tras el pasado Día del Padre, una de las fechas en que aumenta la afluencia de visitantes, el Camposanto, el recinto, recibió 12 denuncias por robos. Sin embargo, no se trata de hechos aislados. Mensualmente se registran entre 5 y 6 denuncias por este tipo de delitos. Una de las afectadas fue Natalia Costa, quien al visitar la sepultura de sus padres descubrió que habían sustraído las letras con el apellido de su familia. Fui a ver a mis padres, señala la afectada, en la tumba del Cementerio General y me encontré con que le habían robado las letras de la tumba. Todas las letras donde sale el nombre de la familia. Fue realmente un shock, porque uno cuida sus tumbas familiares como si todavía estuvieran sus padres ahí, en el cariño que uno les ha tenido toda la vida, relató. Manillas, letras y otros adornos de bronce como figuras religiosas forman parte de los objetos que suelen ser robados. Ante esta situación, el jefe administrativo del Cementerio General de Concepción, Marcos Leiva, recomendó evitar la instalación de elementos fabricados con este material. No es muy acertada la respuesta que da este señor, ¿eh?

Nos trasladamos ahora a la comuna de Chiguayante. En la comuna de Chiguayante, un grupo de casi 400 vecinos de Lonco, representado por la municipalidad de Chiguayante, en la región del Biobío, acudieron a la justicia para denunciar el riesgo de incendios forestales el próximo verano. Apuntan a los dueños de predios que limitan con el sector residencial por no hacer ni mantener cortafuegos, sin además retirar del lugar una importante cantidad de material combustible. Fue a través de un recurso de protección ingresado en la Corte de Apelaciones de Concepción que los residentes del sector de Lonco, en Chiguayante, están pidiendo a la justicia ordenar medidas de prevención para evitar siniestros como el de Penco en febrero pasado. La acción legal en nombre de 367... La acción legal en nombre de 367 vecinos denuncia a empresas y particulares dueños de terrenos con quienes se conversó sin lograr un acercamiento. La presidenta de la Junta de Vecinos, Flor Sangüesa, señaló que se decidió acudir a la justicia al fracasar las conversaciones con los propietarios. Se habla también de riesgo inminente por el incendio por falta de mantención, de poda, de corte de árboles y limpieza de los sitios que ellos tienen. Se han hecho varios pedidos y algunos hemos seguido igual, entonces al final ya se le hizo este recurso de protección, explicó Sangüesa. Es la 1:20 Como un balde de agua fría, calificó el abogado que representa a la madre del estudiante asesinado en Lota, en nuestra región del Biobío, la pena en libertad que deberán cumplir los tres asesinos condenados por homicidios simples del joven. Por esto, instaron al Congreso a modificar la ley de responsabilidad penal adolescente. Ciertamente no es lo que esperábamos. Con esa frase, el abogado querellante Roberto Quiñelem se refirió a la pena decretada por los culpables de asesinar a Jeremy Venegas, estudiante de 17 años quien recibió 15 puñaladas en medio de una riña tras salir de clases en el año 2024. Esto ya que los tres sentenciados, Belarga A, Belarga S de 18 años, FAM Belarga y C Belarga V, G, ambos de 19, pero menores de edad en el momento del crimen, del asesinato, cumplirán la pena de 3 años de libertad asistida especial que contempla un plan intensivo de actividades socioeducativas y de reinserción social, además de supervisión por parte de los organismos competentes. Se trata de un fallo unánime del Tribunal de Juicio Oral en lo Penal de Concepción, integrado por las juezas Natalia Espinosa, Paula Cruces y Jimena Israel. Esta última leyó la sentencia y, por supuesto, dio el balde de agua fría para la familia de Jeremy. Un escenario totalmente opuesto a lo que esperaba la Fiscalía, desde donde aspiraban una pena de 8 años de privación de libertad en régimen cerrado. En ese contexto, reiteró la necesidad de que el Congreso modifique la ley de responsabilidad penal adolescente, ya que a su juicio corresponde a una norma desajustada, dada la brutalidad con la que actúan los adolescentes en este y otros crímenes. Por otra parte, calificó la sentencia como una mala señal, ya que deja a la ciudadanía en la indefensión. A su vez, Marcia Soto, defensora penal pública, jefe de Lota, afirmó que esta pena en libertad es concordante con los fines de la ley de responsabilidad penal adolescente, que busca la responsabilización y la reinserción socioeducativa amplia, según ella. Es lo que podemos entregar en cuanto a información de lo que ocurre precisamente por pena en libertad a asesinos de estudiantes. Instan al Congreso por responsabilidad penal adolescente. Un robo avaluado en más de 15 millones de pesos perpetraron delincuentes en una vivienda ubicada en el sector Lomas de San Andrés o Lomas de San Sebastián, en Concepción. Esto es en nuestra región del Biobío. Vecinos denunciaron un aumento en este tipo de hechos durante las últimas semanas. El hecho ocurrió el lunes a plena luz del día y quedando registrado en las cámaras de seguridad del sector.
uno de los delincuentes ingresó por una ventana a la vivienda para sustraer especies y luego llegó un vehículo para cargar las especies. Así de batudos son los ladrones, ¿ah? Entre los artefactos sustraídos se encuentran televisores y computadores, además de 10 millones de pesos en efectivo. Pablo Duarte, dueño de la vivienda afectada, aseguró que los hechos delictuales se han incrementado y que Carabineros no hace rondas, no hay nada, y eso indudablemente que da rabia. El caso está en manos de la Brigada Investigadora de Robos de la Policía de Investigaciones PDI. La comisaría de la unidad Evelyn Reyes señaló que se están realizando distintas diligencias investigativas para dar con los responsables del robo, entre ellas el levantamiento de las cámaras de seguridad existentes en el sector. De momento no se reportan personas detenidas.

El pago de una indemnización de casi 30 millones de pesos ordenó la justicia respecto de una mujer que quedó con graves secuelas tras el tratamiento de endodoncia en una clínica dental de Concepción, región del Biobío. El fallo es de primera instancia y podría ser apelado. Fue en el año 2021 cuando Lilian Neira acudió a la clínica Acudent por una molestia en su dentadura, determinando una odontóloga el tratamiento de una carie radicular. Tras pasar el efecto de la anestesia, comenzaron los dolores que primero estaban solo en la boca, pero después se extendieron a la nariz, los ojos y la sien. Un médico diagnosticó el caso como una neuralgia del trigémino, afección que causa un intenso dolor parecido a una descarga eléctrica y que genera consecuencias en todo el cuerpo. El año pasado, el abogado José Bidart, en nombre de la afectada, presentó una demanda civil por la falta de servicio. Ahora el juez subrogante Denis Ollarse, del primer juzgado civil penquista, acogió la acción legal estableciendo la culpa tanto de la clínica como de las dos dentistas que atendieron a la paciente y por eso la reparación de 20 millones de pesos por el daño moral y 6 millones por el daño emergente. El Comité Estratégico de Auditoría y Revisión Fiscal del Gobierno informó los resultados del tercer reporte del denominado Plan de Inspección Total al Estado, señalando que se identificaron más de 1,4 billones de pesos en transferencias a fundaciones que no acreditan su rendición. Además, indicó que se instruirán 4 nuevas investigaciones en el marco del plan y alertó sobre el aumento del uso del trato directo. En su cuarta sesión, el comité resolvió instruir investigaciones específicas en los ministerios de Deporte, Energía, Agricultura y Salud, tras detectar antecedentes que requieren una revisión más profunda y la eventual determinación de las responsabilidades. Según señalaron el Ministerio del Deporte, la investigación está centrada en el Instituto Nacional de Deportes en materias vinculadas a la administración, transferencia y rendición de recursos públicos.

En el plano nacional de la información, durante su agenda en Paraguay, el presidente José Antonio Kast pronunció un discurso ante el Congreso Nacional de dicho país. En la instancia, el mandatario destacó que el modelo paraguayo se debe evaluar y analizar porque bajando impuestos han crecido. Paraguay es un ejemplo para toda la región, es un país que ha sabido ordenar sus cuentas, como lo decimos nosotros, ordenar la casa, mantener la estabilidad y atraer de una manera sorprendente inversión extranjera, comenzó señalando el mandatario chileno ante las y los legisladores. A lo anterior agregó que es un modelo a evaluar y analizar porque bajando impuestos han crecido, es como contraintuitivo para el mundo. Acto seguido, le habló al Congreso de ese país. Con eso, respetar también todas las decisiones que ustedes han tomado como legisladores, porque no es fácil muchas veces decir, queremos ordenar la casa, queremos dar muchos beneficios, pero nos encontramos con esta disyuntiva. Si aumentamos impuestos o bajamos impuestos, les señaló. Reiterando el punto en que, a su juicio, Paraguay es un ejemplo regional, destacó el hecho de optimizar los recursos para generar una baja importante en la pobreza.

La Brigada de Robos Vino de la PDI y la Fiscalía Occidente desbarataron a una banda que cometió al menos 10 robos de vehículos en la comuna de Maipú tras un operativo. Tras un operativo efectuado en la madrugada del martes 30 de junio, en el que hubo 10 detenidos, 7 adultos y 3 adolescentes. Según el prefecto inspector Marcos Ramírez, jefe nacional contra robos y focos criminales de la PDI, confirmó la desarticulación de la organización criminal violenta que realizaba asaltos tipo encerronas, portonazos y abordazos, tanto a camiones de reparto como vehículos particulares. La investigación comenzó tras un robo a un camión de reparto en Maipú ocurrido el 25 de junio del 2025. Entre los casos investigados está un doble homicidio frustrado donde la banda habría atacado a un grupo rival y el homicidio de un hombre en bloques de departamentos. Esta víctima fatal era familiar de uno de los integrantes del grupo delictual y habría sido atacada por la banda rival agredida en el doble homicidio frustrado. Igualmente, dos miembros de la banda desbaratada fueron abatidos por carabineros en un enfrentamiento ocurrido el pasado 23 de abril.

0: Bien amigos, cerramos aquí nuestra edición por el día de hoy de este informativo central. Muchísimas gracias por vuestra sintonía y nos reencontramos mañana con más informaciones. Hasta entonces.
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2 de la tarde con 12 minutos. ¿Cómo están? Ya es mitad de la semana, primer día del mes de julio, donde estamos comenzando la programación de la tarde para todos ustedes. Pedimos, por supuesto, al colega Lautaro López, que desde tempranito que les está acompañando con la programación noticiosa. También tenemos informaciones muy importantes. Recuerde, entre su basura, a quienes les pasa el camión de recolección los días, bueno, el día de hoy, porque lunes, miércoles y viernes, por lo menos por el día de hoy, si está esperando, entre su basura, porque el día de hoy no va a pasar por el sector que le corresponda el camión de recolección de la basura. Motivo, están en paro los amigos de la basura, ¿eh? Están ahí haciendo uso de su libertad de reclamo. Bueno, no les han cancelado los sueldos, ya van 3 veces consecutivas con esta, donde se repite el mismo patrón. Así que el día de hoy, a entrar la basura, bueno, por los perritos, a los que ponen la basura en bolsa, para que no esté sucia la calle, y nosotros podemos hacer causa común con los amigos de la basura y también mantener limpia nuestra ciudad. De eso se trata también la situación, ¿no? Dinámica, te acompaña a esta hora.

Last Sound, el último outlet a Londres, junto al grupo Electric Light de la orquesta. Sí, pues, muy buena canción para disfrutar en esta jornada de la tarde. ¿Ya se acabó? Sí. Ya no se puede. Yo estuvimos todo el día de ayer, estuvimos el feriado, hemos estado diciéndole y ya no está. El cupón de gas de los 27.000 pesos del gobierno, ya se acabó la posibilidad de activar el cupón. Y ahora la pregunta es, ¿lo puedo cobrar? Bueno, si usted lo activó, si hasta ayer, hasta las 11:59 lo activó, tiene hasta el 30 de septiembre para poder hacerlo. Así que no se preocupe, no es necesario que corra, que llame a la distribuidora de gas pertinente. Hay muchas que estarán ahí asociadas a eso. Así que no, cuando se le acabe el cilindro, llame nomás y va a ser efectivo y cobra su cupón del gas. Así que no desespere, mi amiga. No se desespere, mi amigo. Una cosa es que ya, eso es lo lamentable, que los que no alcanzaron por X motivo no van a poder hacer la activación. Pero bueno, así va la cosa. Se estuvo informando de aquello. Y hay amigos que no estuvieron atentos nomás, pues. Ya vendrá otra oleada, otra consulta. Pero sí, todavía sigue el, para quienes tengan la posibilidad del proyecto Munigas de acá de la Municipalidad de Coronel, solo para Coronel, todavía lo puede hacer efectivo, todavía está eso, en el gimnasio de la comuna de Coronel. 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

Mundialero para los futboleros, para los chiquillos que les gusta el deporte rey, hincha del balón. Lo transmitió DirecTV Sport, ¿eh? Por T-Sport. Y bueno, pasó lo que tenía que ser. Inglaterra avanzó a octavos de finales, venció al Congo por 2-1. Claro, Zipper al minuto número 7 hace el gol para la República del Congo. Y Harry Kane, el goleador de Inglaterra, en el minuto 76 y 86 se matricula a la vuelta del partido y lo gana, pasa a octavos de finales Inglaterra.

Como información preliminar, en calle Riquelme y Oronpeyo habría un principio de incendio en vivienda. Se nos reporta a esta hora información preliminar. En este minuto vamos, por supuesto, es absolutamente en desarrollo. Se dirige personal de bomberos al lugar. Reitero, es información absolutamente preliminar. Galvarino con, Riquelme con Oronpeyo. Galvarino Riquelme, sí. Y Oronpeyo, y habría principio de incendio en vivienda.

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Estamos a través de Radio Dinámica acompañándoles a los que nos escuchan siempre a esta hora, cada instante, por supuesto, la información obedece preliminarmente a incendio, principio de incendio en vivienda, esto en Galvarino, con un pello acá en la comuna de Coronelá, absolutamente en desarrollo. Vamos a ir a consultar con los chiquillos de 24/7, si me pegan ahí la pinceladita para entregárselas a todos ustedes, ¿eh? Estamos en Dinámica con ustedes. Oye, quiero, por supuesto, vamos a contarles a lo que tiene que ver con respecto a esta paralización de la extracción de basura, como partiríamos el programa el día de hoy. Y hablamos acerca de esta paralización que mantiene suspendido la colección de residuos domiciliarios en nuestra comuna. Va a continuar de forma indefinida, luego que los trabajadores de la empresa Suelo Verde anunciaron que no van a retomar sus funciones hasta que el municipio ponga término anticipado con la concesionaria Suelo Verde. La movilización, que comenzó hoy miércoles tempranito, mantiene interrumpido el servicio de recolección de basura en todo lo que es nuestra comuna de Coronel. Bueno, fue durante la mañana donde la Municipalidad de Coronel informó mediante un comunicado que el servicio de retiro de residuos domiciliarios se encontraba suspendido debido al incumplimiento de obligaciones laborales por parte de la empresa externa encargada de esta extracción. En el documento, el municipio precisó que la paralización de los trabajadores es de exclusiva responsabilidad de la empresa contratista y corresponde a una situación ajena a la gestión municipal. Asimismo, lamentó los inconvenientes ocasionados a la comunidad y solicitó a los vecinos no sacar los residuos domiciliarios a la vía pública mientras se mantenga la contingencia y se va a informar oportunamente cualquier novedad con respecto al restablecimiento del servicio. Tras el comunicado, los dirigentes del sindicato sostuvieron una reunión con el alcalde subrogante, el administrador municipal Javier Valencia, el director de aseo y equipos jurídicos del municipio, y al término del encuentro, el presidente del sindicato de trabajadores de Suelo Verde en Coronel, Mauricio Andrés Cortés Alarcón, confirmó que se constituyó una mesa de trabajo para abordar el conflicto, aunque anunció que la movilización pasó oficialmente a ser de carácter indefinido. Dice, hoy iniciamos una movilización de carácter indefinido. No habrá retiro de basura hasta que se logre una solución efectiva y se caduque la concesión de una empresa que lamentablemente no ha cumplido los acuerdos. Es de carácter indefinido. No va a haber retiro entonces hasta que se logre una solución efectiva y se caduque el contrato de una empresa que no ha estado a la altura de lo que significa prestar este servicio a nuestro coronel. El dirigente explicó que cerca de 220 trabajadores participan de la paralización y acusó a la empresa de mantener reiterados incumplimientos laborales, entre ellos retrasos en el pago de remuneraciones, cotizaciones provisionales impagas, deudas con créditos sociales y otras obligaciones con los trabajadores. Cortés señaló que esta corresponde a la tercera paralización protagonizada por los trabajadores durante este año, todas motivadas por problemas relacionados con el incumplimiento de las obligaciones laborales por parte de Suelo Verde. A juicio del sindicato, la empresa no cuenta con la capacidad administrativa ni económica para seguir prestando el servicio de recolección de residuos domiciliarios en Coronel. Los dirigentes indicaron que la única condición para deponer la movilización es que el municipio decida poner término anticipado al contrato con la empresa. Según explicó el presidente del sindicato, fue durante la reunión donde las autoridades municipales manifestaron disposición para buscar una solución al conflicto y analizar alternativas que permitan restablecer este servicio. Entre ellas, se evaluó la posibilidad de contratar de manera directa o un contrato de emergencia a otra empresa, mecanismo que podría implementarse en aproximadamente 15 días. Mientras tanto, se desarrolla un nuevo proceso administrativo mientras continúe la paralización.
Bueno, los trabajadores solicitaron comprensión a la comunidad y hacen un llamado a mantener los residuos domiciliarios dentro de los hogares para evitar focos de contaminación en la vía pública. Por ahora el retiro de basura en Coronel permanece suspendido por tiempo indefinido a la espera de los resultados de la empresa de trabajo entre el municipio y los representantes de los trabajadores. Es la Radio Dinámica, por supuesto, que te está acompañando a esta hora de lo que es nuestra jornada llena de canciones, llena de música, y esta información que ya pasa a ser de carácter indefinido. De todas formas, vamos a estar esperando alguna comunicación también con la gente de la municipalidad, a ver si tiene algo que comentarnos al respecto, ¿no? Esa es Dinámica en el aire, acompañándote en vivo

Oye, ayer nos enteramos de una noticia que, bueno, se las quiero comentar a modo de conversación, de debate. Yo lo he conversado con mi familia. Piden al Congreso reformar la responsabilidad penal adolescente tras penas leves a los asesinos de estudiantes. ¿Qué pasó? Yo le voy a contar que nos enterábamos, de hecho lo leíamos ayer en el de 9 a 10 en lo que queda del día, que nos dejaba y deja una desazón por la situación, ¿no? ¿Se acuerda del asesinato de Jeremy Venegas que ocurrió en abril del año 2024? Estábamos acá en el estudio cuando dábamos cuenta de ese asesinato. Personalmente me recuerdo perfectamente y teníamos reporteros en terreno que estaban ahí en la situación. Entonces, claro, se entregó la condena, se ratificó la condena para los asesinos de este estudiante que falleció víctima de apuñalamiento, de sangrado, y la libertad, o sea, la pena, la condena es 3 años de libertad asistida. Sí, me escuchó bien, son 3 años de libertad asistida, con el compromiso que tienen que asistir a programas de reinserción. Cuando ellos cometieron el delito, el asesinato, eran menores de edad. En la actualidad son mayores de edad los asesinos y la ley los acoge al momento de haber como al momento de haber hecho el crimen, cometido el crimen, eran menores de edad, se les procesa bajo esa premisa. Bueno, el abogado de la familia de Jeremy Venegas calificó como un balde de agua fría la sanción impuesta a los tres responsables de su muerte, Carlota, en la región del Biobío. Los condenados hallados culpables de homicidio simple cumplirán la pena en libertad, lo que llevó a la representación de este abogado. Pues Roberto Quiñelén, querellante en la causa, afirmó que la resolución estuvo lejos de las expectativas de la familia, pero lógico. Venegas, de 17 años, murió tras recibir 15 puñaladas en una riña ocurrida a la salida de clases en el año 2024. Los sentenciados, claro, no se les puede, y no aparecen los nombres, porque no está permitido entregar los nombres. De 18 años, 19, y tienen 19 años, como les digo, eran menores de edad, y menores de edad al momento del delito deberán cumplir 3 años de libertad asistida especial, con un plan intensivo de actividades socioeducativas y de reinserción bajo supervisión de los organismos competentes. El fallo adoptado por unanimidad por el Tribunal de Juicio Oral en lo Penal de Concepción e integrado por las juezas Natalia Espinosa, Paula Cruces y Jimena Israel, quien leyó la sentencia, se contrapone a la solicitud de la Fiscalía, que había requerido 8 años de internación en régimen cerrado. En este marco, Quiñelén insiste en la urgencia de actualizar la ley de responsabilidad penal adolescente, a la que calificó de desajustada frente a la gravedad de hechos como este, y se considera la resolución como una mala señal que a su juicio deja a la ciudadanía en situación de indefensa. Me parece que... Juzgue usted la situación. Van a estar los asesinos del estudiante, bueno, condenados, pero van a estar en libertad. Radio Dinámica con ustedes a esta hora de la tarde. Ya vamos a ir al Dinámica DJ. Vamos a estar con eso prontito. A ver, ya estamos.
ya estaríamos dentro del rango. Tenemos las 2:52. Ya viene el Dinámica DJ. No se vaya de la sintonía, que seguimos contigo durante todo el día. Ya nos programas tu música. Mándanos ahí un WhatsApp al 569 6243 08.

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0: Tito. Ese era de mi amigo Tito. ¿Ah? Ya, ya, Tito. A través de nuestra radio emisora, la Radio Dinámica, te estamos acompañando todo el rato, Berrini. Acá, desde las alturas, desde la comuna de Coronel. Simplemente con la música que a ti tanto te gusta. Recuerda que nos puedes programar en el WhatsApp de la radio. Ahí está el más 569-6243-0862. Programen nomás, chiquillas, programen nomás, chiquillos. Hasta programe toda la música esa que a usted tanto le gusta. Pipe, ¿qué sabes de la basura? Hay paro indefinido, amiga. Así que nada que hacer ahí. Oye, recomendación al tiro nomás. Guarde la basura. Entre la basura, no la deje afuera. Usted sabe que los perritos hacen tirar las bolsas. Y la idea es que mantengamos nuestras calles limpias. No porque hay problemas con la basura, vamos a tiremos toda la calle, no va, no, no es así. Entonces mostremos cultura y entremos las bolsas, y cuando sea necesario, cuando va a ser de esto, tendrá que salir alguna resolución. Hasta el momento, hasta ahora, cuando ya tenemos las
1: 3:15, 7 minutos,
0: con 7 minutos tenemos paro indefinido. Se está pidiendo la caducidad del contrato con la empresa Suelo Verde. Ya va la tercera vez que no se le paga sus remuneraciones como gustan los trabajadores. Hay incumplimiento ahí. Entonces hubo reunión con el administrador municipal en esta mañana. Nos salió humo blanco. Hay algunas medidas que se van a tomar, pero todo esto hasta esta hora está absolutamente, chiquillos, en desarrollo. Así que por ahora se hace el llamado a entrar la basura, no sacarla. Y bueno, vamos a ir entregando sobre la misma información durante el transcurso de la tarde, de lo que vaya ocurriendo con respecto a esta situación, que como yo les digo, está así pues, en desarrollo. ...271-19-277-03-34... Ese es el número de red fija, el número directo donde ustedes pueden acompañarse con nosotros, pueden comentarnos ahí lo que ustedes en este caso va requiriendo, pregunticas que usted va ahí, que necesita. Bueno, acá te las hacemos, te las respondemos, obvio. Esa es la idea, esa es la misión. David Chávez, ni que fuera pitonizo.
2: ¿Cómo estás, Chilito? Buenas tardes.
0: Bienito, ¿cómo está ahí?
2: Bien, aquí en la chambita de ladito, pero aquí estamos chambeando.
0: Ya, me parece maravilloso, me parece maravilloso.
2: Oye, el viento que había en la mañana, Pito, era como un mini huracán, mini tornado.
0: Harto viento.
2: Sí, harto viento. Oye, Pito, estaba viendo una noticia aquí, que un muchacho aquí de la zona rescató a una persona allá en Venezuela en el terremoto. Con los topos ahí, que andan los bomberos.
0: Ya, pero no se me adelantan las informaciones que tengo que entregar, pues amigo, usted siempre hace lo mismo, entonces... ¿cómo?
2: Pero bueno, quiero felicitar a los bomberos, porque si están sacando la muerte...
0: ¡No, pero señora Marcia, contrate al David Chávez!
2: ¡Ah, putito, oye!
0: Dime. Dime.
2: Lo único malo no es que Guadalupe quedó eliminado, ¿no?
0: Sí, pues Guadalupe quedó eliminado, lamentablemente.
2: Malo, hay por los mexicanos y el puro tequila, ¿no?
0: Sí, puro se espera, baila, ¿no? se esperaba más de Ecuador, pero bueno, nada que hacer al respecto, ¿no?
2: Becasense parece que hizo lo mismo cuando lo recibió, ¿recordás? Cuando era el entrenador de la Chile, se ratonó. Inglaterra la hizo, ¿no? Inglaterra por dos, Harry Kane.
0: Dio vuelta el partido.
2: Y lo igual como Mbappé ayer, Dembélé ayer, los goles.
0: Sí, va a un gol abajo de Messi.
2: Sí, no, pero ya llegará ya el récord, tú sabes, el récord.
1: ¿Y a quién va a pedir para escuchar, David?
2: El Streetlight Orquesta Confusion.
1: Confusion. Ya, perfecto.
2: El programa es un poquito.
1: Ya, perfecto, para hoy ya voy.
2: Oye, y del otro que estáis hablando, yo creo que esa ley está mala, la que están haciendo estos tipos, ¿eh? Muy malo, oye.
1: ¿Cuál de todas las leyes, me dices tú?
2: De la ley que quieren aplicarle a los menores que cometen delito y todo lo demás, yo creo que está mal esa cosa, posible. Muy malo, oye. No,
1: a ver, espérate.
2: Es un error garrafal ahí.
1: Lo que yo expliqué, que se está pidiendo el Congreso hacer una reforma porque a los que mataron al estudiante en Lota ya les llegó la condena, y la condena fue libertad condicional por 3 años. Entonces se está pidiendo hacer una reforma porque cuando cometieron el asesinato tenían 17 años respectivamente. Ahora ya son mayores de edad, pero se les está enjuiciando con la edad que tenían al momento, y es lo que se está pidiendo, que esto no puede ser posible.
2: No, pero eso sí, pues si al final la ley está mal, pues ya no se escuchaban un noticiero que no tenía el canal, pero estaban hablando, es que la ley, yo creo que tienen que hacerla de nuevo, pues está mal.
1: Claro, no, bueno. Compleja situación.
2: Tienen que hacer lo mismo que en otros países, ¿no? Tú ya de 13 para arriba detenido, ¿no? A pagar su error, lo que cometieron.
1: Así es. Ya donde vivimos hoy con música y ahí le colocamos la canción.
2: Abrazo gol, tuve una buena jornada. Ahora, oye, juega Bélgica.
1: Más tardecito.
2: Lujaco.
1: Ya un poquito. Chao.
3: Gracias. Bueno, señores, ahora seguimos con una canción que ustedes conocen. Me emborracharé. Suelta.

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La música de Iglesias Slide de Orquesta para Confusion. Y saludar a David Chávez, que nos programaba aquella canción partiendo el programa el día de hoy. Y qué más, la Pati Mendoza, la Patita Mendoza, sí, porque nos programaba la canción de Francis. Si se fue, se fue. Perfecto, la programación de la Radio Dinámica en esta tardecita para ustedes, quienes nos van hablando siempre, ¿eh?

Ya, vamos a una más. Y por supuesto, tú te quedas siempre en contacto con la Radio Dinámica, que no para, nunca para, nunca para. Dice el Valle, pero todo el día es todo el día, Busperrini. Para eso estamos, para seguir todo el rato contigo, que siempre, siempre nos escuchas y estás pendiente a nuestra tremenda programación. Programanos tus canciones, programanos tu música, que esa es la idea, estar siempre, siempre contigo, Berrini. Ah, así que luego viene la pausa comercial de las 14, no, de las 3 y media, así que todo sigue aquí contigo. Bizarrap, Daddy Yankee.

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al corazón. Que no es lo mismo que Ricky Martin, que dice que conocerte fue un disparo. Este fue un disparo, ¿no? La trae Daniel Guerrero, ex Sociedad. Y la escuchaste acá en Dinámica, a través del aire 101.3, 100.7, todo el mundo en contacto, toda la gente en vivo programando canciones a esta hora hasta las 4 en el Dinámica.

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1: Muy bien, ahí pasaba lo que nos pedía el compita, el sonido de la Rebeca desde España, por supuesto, para disfrutar la música y las canciones a esta hora de nuestra jornada, por supuesto, para quienes nos acompañan. Luego viene el programa habitual de la tarde, que sería el Jóvenes en Acción, así que usted manténgase con nosotros en la sintonía, por supuesto, de la Radio Dinámica del 100.7, uy, del 101.3, ahí está, en la provincia de Arauco, aquel dial.

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0: de esta forma le vamos dando el comienzo inicial a la clara de Jóvenes en Acción. 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Chiquillo, a modo de... Sí, así como va. ¿Cuántos de los que están aquí tienen en su familia gente que usa el teléfono cuando almuerza? ¿Cachado? Porque hoy en día eso es como una cosa... ¿Para qué vamos a decir una cuestión por otra? Pero el ocupar el teléfono es ya una cuestión natural. Raro es quien no lo ocupa, ¿no? Ahora, usar el celular mientras tú comes te hace estar menos saciado, ¿eh? Te hace comer más. Pero hoy en día la gente se demora más en comer porque le pegáis una cucharada al plato y vamos mirando, ¿eh? Esgroleando ahí, ¿eh? No es que terrible porque no conversas con el que está almorzando al lado tuyo, si mejor lo almorzáis solo porque tú habláis. Y entonces lo que pasa es que y el Congo le iba ganando a Inglaterra y... ¿Ah? ¿Qué me dijiste? No, que venden leche en Cantarrana. No sé si a usted le ha pasado... O la gente, o no trabajáis tranquilo porque el celular te tiene ahí pendiente, te tiene como vuelto loco ahí, ¿eh? Taca, taca, taca. No, una cuestión de nunca acabar. Un estudio realizado en España reveló que la forma en que comemos también influye en nuestra salud y bienestar. La investigación concluyó que usar el celular durante las comidas reduce la atención sobre los alimentos. Yo le digo, dificultando que el cerebro identifique señales como el hambre y la saciedad, además de hacer que la experiencia de comer sea menos satisfactoria y menos estresante. Yo alguna vez escuché a una persona que me dijo, en mi casa, cuando a mis nietos, yo tengo una cajita, y yo pensaba entre mí y decía, ¿ah? Y decía, yo tengo una cajita y le digo, déjenme ahí los celulares. No. Déjenme ahí los celulares. En mi casa no se come con celulares. La señora se daba vuelta y ella en la mirada y al... Los investigadores también destacaron que compartir la mesa con otras personas mejora la experiencia emocional de las comidas. Y tiene un impacto mayor, pues. Ahora el tema del celular tiene un impacto negativo del uso de pantallas. Y este fue entre el sistema etario, entre los jóvenes de entre 14 y 35 años, quienes pueden experimentar un efecto emocional adverso hasta 4 veces mayor que los adultos mayores. 6, 7, 8. Bueno, ¿y usted qué dice? ¿Qué dice? ¿A usted le pasa que yo escuché eso? En mi casa no se come con celular. En mi casa no se come. Ahora, yo nunca le dije a la persona que los nietos le estaban haciendo huevo pato, ¿no? ¿Para qué? Si le... como decía mi abuelita, calladito te veis más bonito. Acá pibe mucho TikTok, por eso mucho celular. Ahora cacharon la nueva que sacó WhatsApp, ¿no? A la vuelta les voy a contar, WhatsApp tiene una modalidad nueva para que después no dé su número telefónico. Por más seguridad y por todo el tema, pero a algunos se le va a complicar el panizo. Sí, pues, a algunos les va a pasar. ¿Cómo andamos el tiempo en la hora, perrini?
1: 16 horas, 16 minutos.
0: Mira, la hora espejo, 16 con 16. La carpeta se llama EDM. Continuamos con más canciones, con más música a través de la radio, con más energía positiva, por supuesto, junto a la dinámica que no para de entregarnos buenas canciones, como la que vamos a escuchar de este DJ, que es Bob Sinclair vs. Edward, y por supuesto, en esta versión

información importante. Si usted está ahí pensando qué es lo que pasa con la recolección de basura, por qué no ha pasado la basura a esta hora, nosotros le contamos. Hay paro indefinido hasta el momento, hasta esta hora de la tarde. El paro es absolutamente indefinido, estimados amigos, estimadas amigas. Sí, dice la información que nos llega acá. Tenemos paro indefinido con respecto a esta situación. Se habla del presidente del sindicato de los trabajadores. Están pidiendo la caducidad del contrato de la empresa Solo Verde tras nuevamente no cancelar las remuneraciones. La municipalidad dice que esta situación obedece única y exclusivamente a la empresa contratista externa. Así que la idea y la misiva esta es que usted entre su basura, no la deje afuera, no la deje esperando ahí hasta que se solucione el problema. Pues usted sabe que los perritos, los animalitos rompen la bolsa. ¿Qué implica eso después? La bolsa está rota, la basura, la calle está toda cochina, toda sucia. Se produce un foco de infección, un foco sanitario. Entonces, la idea es mantener ahí si no se puede, si no va a pasar la extracción de residuos domiciliarios, nosotros mismos como usuarios, mantener nuestra calle, nuestro pasaje, nuestra población, nuestra villa, mantenerla lo mejor que se pueda, ¿no? Esa es la idea, mantener la higiene dentro de la ciudad. Hasta el momento, no me han preguntado qué va a ocurrir el día de mañana, hasta el momento está indefinido el paro, así que la opción es esa, se está pidiendo. Bueno, vamos a tener en cualquier momento comunicado oficial, eso en cualquier momento acá en la radio, y obviamente lo vas a saber primero a través de la Radio Dinámica 100.7 y 101.3. Para ti, amigo mío, amiga mía, que estás siempre con nosotros.

Qué bueno, cómo nos llena de orgullo contarle de que nuestro bombero Juan Marcelo Venegas fue fundamental en el rescate de Aarón Candilo, un músico venezolano que sobrevivió 101 horas bajo los escombros allá en La Guaira, Venezuela. Esto tras el doble terremoto que sacudió al país llanero y que hasta el momento contabiliza a más de 2.000 fallecidos. Qué terrible las imágenes y lo que se llega, lo que viene llegando a X y a los distintos portales, ¿no? De lo que se vive en Venezuela en este minuto, que lo están pasando bastante mal. Así que desde aquí la fuerza necesaria a los amigos de Venezuela, a los venezolanos que se encuentran acá en nuestro país también, como no. Esperando que sus familiares se encuentren en buenas condiciones, en buen estado. Pucha, si no es así, mantener la calma. Es fácil decirlo, muy volante.

0: Y a la vuelta voy, obviamente, mucho más. Vamos buscando cositas ahí para ir conversando de todo un poco. Vamos y venimos, no se vaya.
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0: Wings. Oye, qué buen tema. Y sí, esta versión del el I Wanna Take With Somebody es de la... es del Mundial de Gacha, que ese tema tiene... Oye. Ah, pero cómo... Pero qué... ¿En qué momento pasó esto? Este tema aquí tiene 20 años. O sea, el tema original de Whitney Houston tiene más, pero esta versión que es del goleo, ¿cachai? De, del Mundial de Alemania 2006. Ahí sacaron, ese fue el tema oficial del Mundial 2006, ¿cachai? Ay, pero... Quedó loco. Vuelvo a hacer, me llaman, me insiste la, bueno, me llaman la gente de las distintas juntas de vecinos, nos preguntan si habrá arreglado la cosa del paro. Hasta el momento no tenemos nada. No pasa nada, no tenemos nada para indefinido. Entre su basura, amiga mía. Si está ahí, dejo la bolsita ahí, entre la basura. Mantengamos todos la limpieza en nuestra comuna, mantengamos todos la limpieza. Le vamos a ir contando a medida de lo que va el desarrollo de la tarde, lo que va ocurriendo. ¿Va y tembló? Y yo que me, ¿sabes que me paré? Estuve a punto de ir a donde la Elena y le dije, oye, ¿sentiste que tembló? Y yo dije, va a pensar que yo estoy medio loco. Pero tembló. Un temblor acompañado de un fuerte ruido se percibió durante la tarde de hoy miércoles en distintos sectores de la región del Biobío. Generó sorpresa entre los... las personas que reportaron todo esto. De acuerdo con la información entregada por el Centro de Sismología Nacional, el sismo se registró, oye, 7 para las 4 y tuvo una magnitud de 4,4 grados. El epicentro se ubicó a 43 kilómetros al oeste de Chillán, mientras que la profundidad alcanzó a los 59 kilómetros. Y explica que el movimiento fue percibido en varias comunas del Biobío y la región de Ñuble. Señalaron de la gente haber escuchado un estruendo o ruido previo al temblor, fenómeno que suele ocurrir en algunos eventos sísmicos. Esto debido a las ondas generadas por el movimiento de la corteza terrestre. Oye, ¿sintieron el yo que estoy aquí sentadito? Sí, ciertamente siento cuando... Pero en esta vez quise pasar por... no sé si vivo, pero no quise moverme más. Fue como el... Bueno, y acá en el cerro se siente más, pues. Fue como la una cosa... como un chispón.
1: 16 horas, 44 minutos.
0: Así fue. Así fue. Ya. Continuamos.

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Aquí está Tini Obrador de John. ¿Están todos? Ya, muy bien. Estamos aquí en la Radio Dinámica y estamos aquí.

¿Sabe usted que luego de que los tres tuviesen una exitosa venta de su entrada el 14 de noviembre allá en el Movistar Arena, fijaron una nueva fecha para los fanáticos que se quedaron sin comprar los boletos de esta misma? Ahora, harta gente se quedó abajo de esto. Su mítico MTV Unplugged. Oye, MTV, me recuerdo cuando salió ese Unplugged. Sigue teniendo el mismo éxito que el año 1996 cuando se estrenó. Fue a raíz de eso que la venta de entradas se agotó el 14 de noviembre y fue un éxito, provocando que el cuarteto tuviese que concretar una segunda fecha de concierto para el día 15 de noviembre, un día después de la fecha antes mencionada. La preventa de las entradas comienza este jueves, mañana, al mediodía, por la tiquetera.ticket. Con el beneficio de un 20% de descuento pagando con cualquier medio de pago. Ahora, esta vez hay un stock de 3.000 entradas y la promoción será válida por solo 24 horas o hasta agotar el stock. Y la venta general de las entradas va a comenzar una vez que se agote la preventa. Vale, así que esté atenta mañana, atento a los que les gustan los tres, al mediodía comienza esa preventa. Ahora, ¿cuál es la clave del éxito? Tienen que estar, ojalá, con un computador, porque con el celu no... Igual ingresáis, por tanto, cuando a la fila. Pero el computador te hace más rápida la pega. Haga mi caso, que yo soy entendido en la materia aquella.

0: Hola, don Pipe, tanto tiempo.
1: ¿Cierto?
0: Oye, ¿no te has percatado que hace un frío del diablo?
1: Estoy helado,
0: helado. No, perro.
1: Perro, no me digas nada. Está helado, muy helado, muy helado. ¿Y tú cómo estás, Alejo? ¿Qué contáis? A propósito de los tres... ¡Ay! Se me pegó acá. Vamos a escuchar esta canción. Oye, el Unplugged de MTV salió el año 96. De los que están ahí, ¿se acuerdan de MTV? Eso ahora es antiguo, ¿verdad? Cuando... No sé si le pasó en su momento, se veían los videos musicales, tú en el cable ponías ahí, ponte en el MTV, perrito, y ahí, porque voy a ir ver los videos, la gente le gustaba, eso es del MTV. Y ahora tú nombras el MTV, eso es para viejo, ¿no? Ah. Es como lo que arrendaban videos en cassette de video, en Blockbuster. Esta es la buena. ¿Quién es la que viene así? Esa es mi nena, nena. Esta canción se la cantaba mi nana, la señora nena. Si usted la conoce, salúdela. La mamá de la Malena y de la Kela. Y la señora del gusano. ¿Conocen al gusano?

0: Carmencito como barra nacional de Lucas.
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0: Francisca Valenzuela.
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0: Oye, ¿alguna vez estuvo en Coronel Franzuela, Fran Valenzuela? Cantando en Lagunilla. Lagunillas. Por ahí por donde está el breve tren. Francisca Valenzuela, un perro. De la tarde con 20 minutos. Hace frío, está helado. Está bueno ver a un cafecito ya a esta hora. Luego nos vamos a tomar un café.
2: Wow.
0: ¿Qué me dice? Hablando de que tocábamos los tres con el amplop de quién es la que viene allí. ¿Te acuerdas que se grababan los videos? No, y en TV era muy famoso y te juntáis con tu amigo de donde quiera que esté. Y o en su momento, en los restaurantes, estaba en TV.
2: Chuta, yo no tuve en TV, yo tengo más ritmo son latino, era la competencia, pero eso sí me acuerdo del canal que más de alguna vez grabé con el teléfono para tenerlo ahí como el video, como los teléfonos antes grababa con una calidad prácticamente horrible. Y del Amplac, de la ley, lejos.
0: La ley. Pero espérate, el MTV no es de los tiempos de que los teléfonos tenían infrarrojo. ¿Ah? Que tenía que mandarle el teléfono al lado, uno al lado de, oye, qué lindos tiempos. Me llegó la nostalgia, el infrarrojo. Oye, y había unos marcaicos que los teléfonos no traían infrarrojo. Entonces le tenía que comprar como una cajita. Sí, eso sí que. Pero totalmente desajustaba esta época. Así que. Claro, lo. Qué buenos tiempos, el infrarrojo. No eso del Bluetooth, ponte tú. Como ahora que te mandáis por WeChat, pero cosas que son como súper rápidas, no. No estaba. Hubo un momento que los teléfonos, el que tenía el teléfono más enano, ese era el más bacán. Unos Sony Ericsson que habían que salían tamaño bolsillo. Cuando tenía ahí los tonos polifónicos como ¡sácame del bolsillo! ¡Sácame del bolsillo! ¡Ayuda! ¡Es tu celular! Ese me gustaba a mí. ¡Bi! ¡Soy tu celular! ¡Ayuda!
2: No, mira, si hablamos de antigüedad, yo tenía un teléfono que para poder sacarte fotos, tenías que conectarle la cámara a ese punto. Y si hablamos más antigüedad, yo tuve los ladrillos. Yo tuve Nokia, que era un ladrillo con antena.
0: Yo tuve un Nokia. ¿Conocieron el Nokia 5200? Que el más bacán que del 5200 era el 5300. El que no tuvo el Nokia. No, eso era una cuestión ya que está ahí, pero en otro, en el estrellato mismo, teléfono con tecla que se subía a la pantalla. ¡Qué viejo! Es que antes por ahí por el 90 y tal, había un teléfono que se le sacaba la antena, que era como el porte de cuando abría como el control de los portones. ¿Eso no era con smartphone? ¿Cáchalo lo viejo? Claro, antes era smartphone. Como cuando estaba Bell, Sauls por ahí, ¿o no? No, aquí la caída de carnet que me mandé es heavy, pero. Qué bueno que algún adolescente escuchar este espacio, porque estamos hablando del celular antiguo, vintage. Yo tuve un celular que no traía IA, como ahora. Entonces era con teclas y me grababan los contactos en la pocha, en las 9 teclas que traía. Era 1 al 9, entonces por ejemplo, contacto 1 mamá, contacto 2 tío, ¿cachai? Y era fome porque no tenía yo otra posibilidad de marcar contacto rápido, porque a mí me costaba, güey. Ahora el teléfono que hubo un Motorola, el Motorola Z6, que se hablaba. Oye, pero me arregló la vida.
2: Don Felipe, siéntase orgulloso. Somos la generación que vivió el cambio. Pasamos de lo analógico a lo digital. Nosotros vivimos la evolución de la inteligencia artificial. Oh, deme un premio por tremenda narración.
0: Pero a mí me hubiesen dicho hace... El otro día me pasó que vinieron a verme a la radio a pedirme caso, podía yo hacer una peguita. Y me trajeron... Aquí los dejo, loco. Me trajeron un MP3, un Walkman de Sony. ¿Quién tuvo ese aquí que está escuchando? El Walkman de Sony. Mira, el pendrive me lo trajeron, estaba nuevo. Como si no usó 4 gigas. Eso era todo. 4 gigas. Lo probé. Un pedazo de bajo que te di. Valía en ese tiempo como 30 lucas en Falabella. Pero era... Ah, para ir al gimnasio, para ir al gym, para todo eso era bueno. Bueno. A raíz de eso le estoy comentando esto, ¿verdad? Hasta ahí estábamos viendo. Hasta ahí está, era buena la tecnología. Ahora, si no me hubiese contado que en ese tiempo yo ponía música con CD. No me acuerdo si Alejo no alcanzamos a conocer cuando yo tenía la carpeta grande de disco. Puede ser que sí, ¿no? Puede ser que no me recuerdo. Pero tenía una carpeta grande con muchos CD y todo. Y que tenía y grababa. Y pues los primeros CD que grabábamos, los grabábamos a 2X. Todo el día grabando. Y me hubiese dicho, no, en pucha, 20 años más voy a poner música con un disco duro conectado al control. Te digo que estáis locos. Ahora tengo el disco duro conectado a la controladora. Inclusive para los computadores ya para poner música están quedando fuera. Está ahí. Ya se están ocupando los Only One. El de todo el pastel mesa, todas las jugadas, ya, vamos. Hay un control que tiene batería externa. Loco, de estáis por Bluetooth para adelante y te fuiste a tocar a la playa. A lo pinky. Ya. ¿Dónde vamos? El duelo.

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1: ¡Chile! Ahí va, estaba Iván Inzen. Qué bueno que, claro, con Emily, ¿se acuerdan de...? Había un lento de Iván Inzen que era bueno. Con la letra E. Era un lento bien... Este era por allá por el año 2006, era para dedicárselo a ella. Este. ¿Hace cuánto lo escucháis esta? Solo para románticos. Acá con la voz de Emily, su vocalista que le interpretaba estas canciones. Tiene canciones como Going Under, el Britney Like, lo que escuchábamos, entre muchos más, ¿no? Seguimos realizando nuestro programa a esta hora de la jornada. No, acá me dice Pipe, ¿de qué te acordás con Evanescence? Pero ¿por qué es necesario recordarse de algo? Bueno, yo digo que era bueno el tema, ¿no? Vamos allá. Más allá de eso, el Alejo nos está aquí hablando. Alejo.
2: El lento era My Mortal, y aquí te dejo datos curiosos.
1: A ver.
2: ¿Qué personaje sacó su propia versión de My Immortal de...
1: ¿Qué?
2: De Vanessa.
1: Broma. ¿Qué personaje con My Immortal? Me dejáis loco. Espérame, déjame. No, me dejáis loco. Tengo que escucharlo. Me matáis el... Pero me matáis el tema. Espérate, ¿qué...? ¿Qué personaje? Inmortal. Porque es como la versión de Hotel California, cumbia. O como lo que hizo Canela con el nada personal de Soda Stereo. Esto es primera vez que voy a escucharlo. Y así es malo, te lo corto. ¿Ah?

0: gato loco.
1: Todo de mí.
2: Así es lento. Ya, ahí no va. Ahí nomás, no existe modo de comparación a cosa. Seguimos avanzando en la jornada de la tarde para todos ustedes a través de nuestra radioemisora.
3: 17 horas, 45 minutos.
2: 15 minutos ya nos separan de las 6. Buen dato ahí, Alejo. Alejo.

Recuerde que tiene que entrar la basura, nos van preguntando ahí. Entre la basura, mi chiquilla, mi chiquillo, que el día de hoy está, hay paro indefinido, ¿eh? No, aún no, no se arregla la situación. Ya, vamos a quedarnos con el sonido de Adele a esta hora de la jornada, a través de la radio dinámica, siempre del 100.7, 101.3. Música para estar siempre contigo durante todo el rato, a través de el dial.

10 grados centígrados a esta hora de lo que la jornada. Yo siento que hay menos. Hace frío sobre la ciudad. Luego van a ser las 6 de la tarde, momento de estufa, momento de el abrigarse, momento de momento polar. Estamos en un momento polar a esta hora de la jornada.

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2: All right, muy bien, aquí estamos acompañándote a través de nuestra radioemisora.

0: la dinámica, aquí está la dinámica. Pelado Juan. Tiene frío, hace frío. Voy a perdiendo Bélgica. No estoy pendiente a alguien que me cuente igual. No estoy pendiente al mundial. No estoy pendiente al mundial en este minuto que estoy acá.
1: Oh. Hola, Pipe, recién enchufando la radio por acá. Podría colocar un guayando de fulanito, don Pipe, para capear el frío, digo yo. Saludos.
0: Guayando. El Andreo. Guayando. ¿Por qué no? A ver, ¿cómo va Bélgica? Acá me van contando los auditores. Bélgica, belga, belga. Vale. ¡Oh! Te empate a dos. ¡Qué bueno poner el partido, perro! ¡Churraca, churraca! A ver qué más. ¡La fiesta está buena! ¡Yo me voy a quedar! No te está guayando, perro. Eso está en la carpeta de Pachanga. ¡No! Pasando 90. Andrea me hace trabajar, ¿eh? Fulanito. Fulanito, así es que vivo yo. Fulanito, cállate. Fulanito, sillando goma. Fulanito, el cepillo. Fulanito. Uno, versión 1, versión 2, versión. Ya. Vamos, Andrea. Póngale bueno, póngale talento Barrini.
2: Guayando.

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jornada que seguimos, por supuesto, para ti, haciendo nuestro magnánimo programa que ya por nombre ya lo sabes, para ti todo el rato. Pero para los que están ahí oyendo la sintonía, que nos están escuchando en algún en alguna parte de la comuna de Coronel, así que si está ahí usted escuchando la radio, bueno, nuestra clara idea es acompañarte con canciones, con música, por supuesto, a ti y a ti, que estás siempre con nosotros. A ver qué más nos van los muchachos ahí hablando por distintos lados.

0: A ver, me voy aquí a revisar todo lo que nos van escribiendo. Sí, saludo para... oye, para Fernanda, que nos va escribiendo. Excelente, estaba escuchando la radio. Tanto tiempo, Felipe Campos. Tanto tiempo, Fernanda, también para ti. Por respetar el partido de Bélgica, ya están en los alargues. Empezó el alargue del partido mundialista.
1: ¡Me

0: Taylor Dane. Taylor Dane, me dijo el amigo. Llegó a cierta caseta musical. Dime, le voy a poner un tema de la Taylor Dane. Tell me to my heart. Oye, con el manso caos que pasó en Conce tras un accidente fatal que pasó ahí en la intersección de Carrera con Fresia. Y no contento con eso, un segundo accidente es donde está el manzano, ahí en la ruta 150. Entonces perjudicó a muchos auditores durante todo el transcurso de tarde. A ver, el accidente de Carrera con Flecia tiene que haber pasado eso de las 4 de la tarde, difracción. Pasadito el terremoto. Oye, nadie sintió el terremoto. ¿Dónde es el terremoto? Nadie sintió el temblor. ¿Fui yo solo el que sintió el temblor entonces? La verdad que la chica de la radio que está al lado ni siquiera se inmutó. No, no es que yo haya sentido susto, pero pensé que alguien me iba a llamar y decir, Pipe, ¿sentiste el temblor? No sé, oye, que son famosos. Porque, por ejemplo, cuando suena la sirena, al tiro. ¿Qué habla? Delante me llamó la Pati Mendoza. ¿Qué habrá pasado, hijo de...? Entonces yo dije, va a ser la primera que iba a llamar y él tembló. No, pero como que no sé. De hecho, por eso les digo aquí, como que nadie se inmutó y eso que fue 4-4, no. Yo tuve la señora de esperanza que iba a decir, Pipe tembló, váyase para su casa a ver a su familia. No pasó nada de esto.
1: Hola, hacia los terremotos. Más encima fue un 4, no más un 4-4, creo que fue.
0: Eso de la sirena.
1: Así es que no, nada, ni cosquilla.
0: Hágame hacer. ¿Cuándo va a pasar algo que me diga, vaya a ver a su familia, por favor? No, si pasa algo, Felipe, tienes que quedarte aquí. No. ¿Dónde están los que sintieron el temblor? ¿Alguna? Por último, si vienen para el Cerro La Virgen, me traen un sanguchito, algún... Aquí David dice que él lo sintió. Mira, yo pienso que si tiembla de nuevo, como que, Andrea, usted puede venir al cerro también. ¿Qué más lo que está escuchando la radio? Y traigan un sanri de... ¿Cuáles son buenos? Los de la picada del Nacho. ¿Han pasado a comprar ellos, no? O ponte tú un sanri de... ¿De dónde puede ser? Que los de la mesada de patitos están muy caros, entonces no. Para no hacerlo gastar tanto, ¿verdad? La Isabel dice, no fue tu imaginación, Felipe. Ah, ya, loco, no estoy eso. ¿Qué más sintió el temblor de 4.4? Ahora, porque aquí a nadie le interesa si tiembla. Vamos a hablar así seriamente, en Venezuela tembló 7.5. ¿Para qué vamos a describir lo que pasó? Porque qué terrible. Aquí tiembla eso y no... El otro día, ¿cuándo fue que tembló en Valparaíso, en Santiago? ¿Se acuerdan? Ah, fue como 7 puntos y algo. Estaban haciendo memes.
2: ¡No!
0: ¿Chile hace un meme con los temblores? Oye, de hecho se comenta que la... ¿Cómo es? Sísmico, necesito las palabras. Se me olvidó. Ah, las construcciones, ahí está, las construcciones son pero muy buenas acá en Chile. El estándar de construcciones, bueno, ahí está. Sí, a ver, ¿dónde está la información del temblor? ¿Fue a eso de las 4 y pasado? ¿Cómo? No, 3 minutos para las 4 de la tarde, ahí está, 3 para las 4. Usted para las 4.
2: Pipe tembló, no sentí nada, Pipe.
0: Sí, tembló, tembló. ¿Viste? Nadie. Oye, el temblor pa' fome. Yo, no. De hecho, estaba sacando cálculos. Si tiembla, tiene un sándwich y tráigame puso, por favor. Ace, Ace. Los palmas ya están más caros. Ace. ¿Ah? Podríamos poner un parlante ahí en la Virgen y transmitimos de aquí para allá.
3: ¿Sí? ¿Qué pasó? ¿Aló?
4: Oye, Pipe, el epicentro fue ahí. ¿Por qué cura? Por el epicentro ahí. ¿Por qué cura?
3: ¿Ya?
4: Yo estaba almorzando y dije que está moviendo la mesa, se estaba temblando.
3: ¡Mire!
4: Claro, yo fui testigo fe que tembló, porque igual que usted ahí tembló.
3: Ya, perfecto.
4: Oye, los que al falsero que tienen un buen sanguchón para mí, los de la Lauri.
3: ¿Cómo que se llama los de la Carla Montesinos? Chris Salón.
4: Eso. La otra picada ahí, tú sabes.
3: La Carla Montesinos anda media fome, hace como un año que no pasa nada.
4: Ah, o sea, anda por ahí más con el patito mechón.
3: Sí, el otro día me mandó un WhatsApp.
4: Propaganda, Pipe. Propaganda, ¿qué pasó con tanta propaganda, hombre?
3: El otro día me mandó un WhatsApp, pero pura jajajaja nomás.
4: No, así no funciona la cosa.
3: El negocio se está yendo para atrás, ¿ya?
4: Pero algo puede ser también, ¿no? Usted sabe, pues. Usted sabe eso. Oye,
3: ajale.
4: El primer tiempo de la larga ya, y falta el segundo tiempo de la larga, y si no, penales, ¿no?
3: Ya, me avisa para prender la tele, ¿ya?
4: Usted sabe que hay su comentarista le está comentando el partido ahí, pues.
3: Ya, me avisa para prender la tele y poner música. ¿Listo?
4: Listo, ya, pues, Pipito. Oye, Pipe.
3: ¿Qué?
4: Pipe, yo creo... ¿Podéis programar un temita ahí de la China Easton?
3: No.
4: Ya, pues, Pipito. Ya, bueno, usted ahí... Me lo dejo, ¿no?
3: Voy a pensarlo.
4: Ya, Pipito. Oye, ya, pues... Puta, nadie más llamó para hacer que haya temblado, ¿no?
3: Ya.
4: Somos los únicos, ¿no?
3: ¡Nos vemos, show!
5: Don Pipe, yo pensé que me había dado un bahío.
0: ¿Un bahío?
5: Como cuando uno ya está entrando en la menopausia.
0: La menopausia. ¿Por qué ya están entrando en la menopausia, hija querida, por Dios? Le están dando los kamehameha.
2: Pipe, mañana irá a pasar la basura, ¿cierto, Pipe?
0: No va a pasar la basura mañana. No, pues si hay paro indefinido, hija querida. Oye, guarden la basura. Oye, yo a veces pienso que... yo siento que hablo como los BTS. ¿Cachan ustedes que los BTS son coreanos? No hablaré en coreano. No, uno hablará en coreano, ¿no? Mañana, hasta ahora que estoy en...
6: 18 horas, 26 minutos.
0: 6:26, no tenemos humo blanco hasta el momento, entonces no les puedo... Por lo menos ya hoy día no pasó la basura, entonces la gente que no pasó la basura se está recomendando entre la basura. Amiga, señora, entre la basura. ¡Señora, entre la basura! Y los que me preguntan por mañana, porque mañana tenemos recolección de basura, hasta ahora, 6:28, no tenemos recolección mañana de residuos domiciliarios, estimada vecina, estimado vecino. Así que, oye, se está llamando la autoridad y se está llamando a la... Claro, saque la bolsita de donde la dejó, entre la... los perritos. Entonces la idea es que si no está pasando, ay, mira, el conflicto es que están en paro los trabajadores de la, se está pidiendo la caducidad están pidiendo de la empresa Suelo Verde. Ya es la tercera vez que no le entregan, no le pagan las remodelaciones, no le pagan la platita, el sueldo, todo el mes trabajando, está bien. Y hay problemas con las cotizaciones también. Es todo un cuento. La cosa es que la empresa, dicen los trabajadores, que no le ha respondido nada. Así que es eso. Hoy día hubo reunión con el administrador municipal, no salió humo blanco. Y se está pidiendo que ayudemos ahí a nosotros mantener el orden, la limpieza. Pues se va a formar y se puede formar un foco infeccioso. Sí, eso es la situación. Así que no queremos que pase nada. Además que en alguna parte llegan los amigos roedores. ¡Malditos roedores! Oye, el otro día estaba conversando con un amigo hablando de los malditos roedores. Está Tony Jerry, ¿cierto? Todos ubican Tony Jerry. Alguno de los que está ahí, aquí, escuchando este programa, mi stand-up comedy de todos los días. Yo habré sido lo único que le ponían unos monos que eran un gato y dos ratones que eran Dixie Pixie y el gato Jim. El otro día conversábamos con una pareja amiga y ya voy conversando entre todo el tema, estábamos compartiendo un Milo. Y dije, oye, sí, güey, y el gato Jim con el Dixie Mixer, que le decía, ¡malditos roedores! Y sentí esa mirada como, ¿qué está hablando este güey? Oye, lo que me pareció terrible, ¿viste qué me pasa? Yo como que vengo de otra realidad. Estoy viviendo una realidad alternativa porque pasaron cosas que muchos no pasaron. ¿Ah? Tengo el efecto Mandela. ¿Puede ser eso? Tengo el efecto Mandela. Ya, voy a... ¿Dónde vamos a ir? Vamos a la pausa y venimos. Todo el rato, acá. Acá.
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La dinámica, qué clásico este que nos estamos mandando a J. Gloria Estefan. Lo ganó Bélgica en el ámbito mundialero. Le ganó Bélgica con un regalito. En el alargue, 3 minutos antes de terminar el partido, le regalan un penal a Bélgica. Se lo ganó a Senegal 3-2. Qué terrible. Bélgica pasa a los octavos. Se queda en el camino Senegal, el equipo africano. Y nosotros venimos en 10 minutos más con más de la música para ustedes. Con el Song 90, quédese.

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Ya estamos en condiciones de arrancar el programa Son 90 el día de hoy, en esta fría jornada de invierno. Yo me estoy disfrutando un cafecito, esta hora está bueno para un rico cafecito, en eso estoy, chicos. Mientras también les acompaño con las canciones. Oye, que ustedes también nos pueden programar aquí hasta las 20 horas, 8 de la noche, con música de los 90. Solamente música de una década, los 90, qué buena década. Ya vamos a arrancar con el 7 besos. Bienvenidos, arrancamos aquí, espero por tus contactos.

0: Qué buena canción, ¿eh? Siete besos. Y el sonido de Berlín a través de las ondas de este Sub 90, donde estamos disfrutando de la música, de las canciones, por supuesto, para todos los que nos oyen. Bien, ahora vamos a continuar con el sonido de DJ Dero. Y esta modelo, ella es modelo y le encanta desfilar. Así eran los 90 y lo pasábamos excelente.
1: ¡Oye!

La modelo, ella es modelo y le encanta desfilar a esta hora de la jornada. Te lo presentamos en este Son 90. Ya, vamos a seguir bailando, vamos a ir ahora a Estrategia. Y esta canción que se llama Me queda el solo, originalmente que es del grupo Amistades Peligrosas, pero para el factor de Eurodance en España la toma este grupo que se llama Estrategia. La escuchas en Son 90 hasta las 20 en Dinámica.

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0: Una buena versión para este tema, que originalmente, como yo te decía, que es del grupo Amistades Peligrosas y es más lento. Vino a arreglarlo para la gente que le gusta el tecno de plástico más duro, disco de plástico más duro.

0: Yo, esto es el original del tema.
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0: Ah, que para el que está acostumbrado a escuchar siempre la versión de Euro de 90, es como, wow, es raro, pero esta sí es la original de la canción.

Ya, basta con amistades peligrosas. Hay mucha chica que hoy en día se llama Alexia. La pregunta cabe de cajón, ¿por qué? Imagino yo, solamente yo, imagino que es por la Alexia ella, la que viene ahora, ¿no? En los 90 pegaba, pero por todos lados, por todas las discotecas de Canal Playa Blanca, Alexia, en este number one. I wanna be a number one. En esta versión en español. En un 12 pulgadas, que la trajimos para mostrárselo a ustedes, ¿ah? Son 90 de día miércoles, mitad de la semana. 1 de julio. Así lo arrancamos.

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Por supuesto, la música, las canciones. A esta hora, por supuesto, con el Song 90. ¿Te acuerdas de esta canción? Muchos dirán, oh, pero hace mucho tiempo que no la oigo. Acá en el Song 90 la escuchas, pues. Deja de llorar, Grupo Edén.